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1: El gobierno del estado estará investigando los casos de policías incapacitados, señalando que estarán colaborando con el Istecali para investigar a los médicos por posibles casos de corrupción al realizar los certificados. Son 4 los detenidos relacionados a la masacre de la taquería en el municipio de Tecate, informó la fiscal de Baja California, Marielena Andrade. La detención de estos sujetos arrojó la línea de investigación que apunta al cártel Jalisco Nueva Generación. Dice el secretario de Seguridad de Baja California, Laureano Carrillo, que realmente existe confianza en las corporaciones municipales y en las agencias de seguridad del estado, pese a los casos de policías relacionados al crimen organizado.
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0: las 6.
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0: las 6 con 15 minutos.
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4: Julieta Ramírez encabeza la más reciente encuesta de El Heraldo de México y QM Estudios de Opinión rumbo a la candidatura de Morena para la gubernatura de Baja California. La senadora con licencia registra el 19% de las preferencias, seguida por Ismael Burgueño y Montserrat Caballero con 16%. La medición también confirma que Morena se mantiene como la principal fuerza política en la entidad. El sistema educativo estatal formalizará el programa de protección integral escolar antes conocido como Protocolo de Protección Integral Escolar, una herramienta que contempla las situaciones de riesgo más recurrentes en los planteles educativos. Así lo explicó la titular de la dependencia, Irma Martínez Manríquez.
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0: las 6:30.
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0: las 6 con 45 minutos.
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2: Son las 7.

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1: No, compadre. Pues ¿a qué se le perdió?
0: Pues al ranchero de Ventura, hombre. Pues ¿a quién iba a ser? ¿Ahora va a vender café? Me robaron una vaca. Me dejaron la becerra. Y la vaca no la encuentro ni por cielo, mar y tierra. Mis amigos me preguntan.

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2: El gobierno del estado estará investigando los casos de policías incapacitados, señalando que estarán colaborando con el Istecali para investigar a los médicos por posibles casos de corrupción al realizar los certificados. Son 4 los detenidos relacionados a la masacre de la taquería en el municipio de Tecate, informó la fiscal de Baja California, Marielena Andrade. La detención de estos sujetos arrojó la línea de investigación que apunta al cártel Jalisco Nueva Generación. Dice el secretario de Seguridad de Baja California, Laureano Carrillo, que realmente existe confianza en las corporaciones municipales y en las agencias de seguridad del estado, pese a los casos de policías relacionados al crimen organizado.
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0: Son las 7 con 30 minutos.
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0: Son las 7:45.
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0: Son las 8.
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2: Julieta Ramírez encabeza la más reciente encuesta de El Heraldo de México y QM Estudios de Opinión rumbo a la candidatura de Morena para la gubernatura de Baja California. La senadora con licencia registra el 19% de las preferencias, seguida por Ismael Burgueño y Montserrat Caballero con 16%. La medición también confirma que Morena se mantiene como la principal fuerza política en la entidad. El sistema educativo estatal formalizará el programa de protección integral escolar, antes conocido como Protocolo de Protección Integral Escolar, una herramienta que contempla las situaciones de riesgo más recurrentes en los planteles educativos. Así lo explicó la titular de la dependencia, Irma Martínez Manríquez.
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0: Son las 8:30.
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0: Son las 8:45.
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0: las 9.
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0: las 9 con 15 minutos.
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1: El gobierno del estado estará investigando los casos de policías incapacitados, señalando que estarán colaborando con el Istecali para investigar a los médicos por posibles casos de corrupción al realizar los certificados. Son 4 los detenidos relacionados a la masacre de la taquería en el municipio de Tecate, informó la fiscal de Baja California, Marilena Andrade. La detención de estos sujetos arrojó la línea de investigación que apunta al cártel Jalisco Nueva Generación. Dice el secretario de Seguridad de Baja California, Laureano Carrillo, que realmente existe confianza en las corporaciones municipales y en las agencias de seguridad del estado, pese a los casos de policías relacionados al crimen organizado.
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0: las 9 con 30 minutos.
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0: Son las 10.
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1: Julieta Ramírez encabeza la más reciente encuesta de El Heraldo de México y QM Estudios de Opinión rumbo a la candidatura de Morena para la gubernatura de Baja California. La senadora con licencia registra el 19% de las preferencias, seguida por Ismael Burgueño y Montserrat Caballero con 16%. La medición también confirma que Morena se mantiene como la principal fuerza política en la entidad. El sistema educativo estatal formalizará el programa de protección integral escolar, antes conocido como Protocolo de Protección Integral Escolar, una herramienta que contempla las situaciones de riesgo más recurrentes en los planteles educativos. Así lo explicó la titular de la dependencia, Irma Martínez Manríquez.
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0: las 10:30.
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0: Son las 10 con 45 minutos.
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0: Son las 11.
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3: Son las 11:15.

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2: Son las 11 con 30 minutos.

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3: ¿Cómo están? Soy Claudia Mejía. Una nueva semana, un nuevo episodio. Hay un tema que, pues como mujeres tal vez sepamos cómo manejarlo, pero tal vez haya mujeres o adolescentes que aún no, y es este tema de la higiene menstrual. Y para eso tenemos a nuestra querida doctora Carelia Mendoza, ella es ginecóloga. ¿Cómo estás, doctora?
4: Muy bien, muchísimas gracias, un gusto estar con ustedes.
3: Hablemos de la higiene menstrual, pero sí quisiera como una guía, ¿no? O sea, saber el paso a paso.
4: Claro.
3: De una buena higiene menstrual.
4: Hablar de higiene menstrual es un tema bastante amplio en el sentido de que hay muchas cosas que aún no sabemos. Sin embargo, pues la mayor parte de nosotras tenemos el contacto o de alguna manera nos introducimos a la higiene menstrual como Dios nos da a entender.
3: Sí.
4: Porque nadie nos explica qué usar, cómo usar, cada cuánto cambiarlo. En el mejor de los casos, nuestra mamá, prima, tía, amiga nos orientará un poco. Pero a pesar de todo lo que hemos avanzado en comunicación, en normalización del periodo menstrual, pues finalmente no hemos logrado que esto sea hablado de manera amplia, ¿no? Porque todo mundo esconde como esa parte todavía. En muchas ocasiones pensamos que esto es como algo que es sucio, ¿no?
3: Mucho tabú.
4: Mucho tabú, justamente. Lo primero que debemos de saber es, cada mujer es única, cada mujer tiene afinidades o facilidades para determinados productos de higiene menstrual, pero lo más importante es a ti que te sirve y a ti que te acomoda.
3: Esto de las copas no es tan nuevo, ya tiene tiempo, pero el otro día yo hablando con una prima le decía, bueno, ¿por qué no intentas usar la copa? Dice, es que no he tenido relaciones. Y yo me quedé como en ceros y en blanco porque no supe qué decirle, porque no estoy informada sobre esta parte, este producto de la copa. Entonces, ¿esto es un mito? ¿Es real? ¿Quién puede usar la copa? Bueno, tú nos acabas de decir lo que mejor te acomode y te funcione.
4: Estos dos elementos, al igual que los tampones, son situaciones que tenemos o objetos que tenemos que introducir dentro de la vagina. Aquí el por qué usarlos o no usarlos cuando se ha tenido o no se ha tenido vida sexual depende precisamente de un mito que tenemos muy arraigado, de la cuestión de virginidad. Tenemos muchas veces esa idea de que si no se han tenido relaciones sexuales, no se pueden utilizar este tipo de copas o de discos o de tampones. Si la paciente está consciente de que su virginidad está únicamente dada por una estructura anatómica que puede o no estar presente, puede o no romperse en el momento de la primera relación sexual. Y para ella es mucho más fácil utilizar mediante educación que nosotros le damos a veces en el consultorio para la utilización de tampones o copas menstruales, pues adelante. Aquí la única situación es que cuando no han tenido vida sexual, utilizar este tipo de elementos puede llegar a producir un poco de dolor o incomodidad. Por eso es que muchas veces pues no se les recomienda, pero no propiamente está prohibido.
3: ¿Cuál sería la opción para las personas que no tienen un fácil acceso a estos productos?
4: En muchas zonas rurales incluso todavía utilizan telas como tal para absorbentes y no utilizar productos que sean desechables, y precisamente por el alto costo que tienen. Entonces son regiones en donde están acostumbrados a utilizar los recursos propios, porque no hay forma de que ellos tengan acceso a otro tipo de procesos o de materiales como las toallas sanitarias.
3: Y por ejemplo, si estas mujeres utilizan estas, supongo que son como los pañales que usan para los niños.
4: Sí, o incluso, por ejemplo, algunas telas absorbentes como los tipo toalla, la toalla para lavarse las manos llegar a utilizar.
3: Okay.
4: Y lo único que se les recomienda es que estén perfectamente lavadas, perfectamente secas antes de utilizarlas, porque esto puede ser un factor de riesgo para infección. La copa menstrual es una excelente opción, pero también tiene ciertas situaciones que debemos de tomar en cuenta. Entiendas que tienes que cambiarlo cada 6 a 8 horas recomendablemente, incluso de acuerdo a la cantidad de flujo que tienes puede ser esto más frecuente. Al igual que con la toalla sanitaria, se recomienda cambiarla entre cada 6 a 8 horas para evitar algún accidente o alguna situación de infección.
3: Tipo de ropa interior, Okay. O sea, que podamos utilizar.
4: Bien. Independientemente de que estemos o no en un ciclo menstrual, nosotros debemos utilizar ropa interior que sea completamente algodón, es la recomendación siempre, completamente de algodón. Tratar de evitar que tenga colores, porque se ha visto que incluso los colores pueden llegar a tener algunos elementos que pueden ser disruptores endocrinos. Tratar de evitar telas sintéticas precisamente por el contacto con estos disruptores endocrinos o por contaminación. Y ropa que no sea muy ajustada, porque pues nos encanta meternos en esos pantalones súper embarrados que nos ponemos con calzador, pero no es como lo más sano, ¿no? Entonces, en cuanto a la ropa interior, pues no debe ser ajustada y debe ser de algodón preferentemente.
3: El lavado de manos. O sea, yo creo que debe ser el primer paso, así uses lo que estés usando, lavarte las manos.
4: Sí. Independientemente del producto que nosotros utilicemos, siempre se recomienda para remover cualquier producto de higiene menstrual lavarse las manos previamente, porque vamos a tocar nuestra área genital.
3: Ay,
4: y
3: sí.
4: Todo lo que traemos en las manos, o sea, todo lo que toca nuestras manos en todos lados, pues tiene mucha contaminación de muchas cosas. Entonces, lo ideal es sí lavarnos las manos antes de ir al baño.
3: Por favor, y después también, ¿no? Digo,
4: sí.
3: La preciosa hay que cuidarla. A la hora de lavar tu área genital, hay demasiados productos también. Existen muchísimos productos, jabones, lociones, etcétera, etcétera, etcétera. ¿Qué es lo recomendable para la limpieza?
4: Lo recomendable es no utilizar productos perfumados, que eso es fundamental. Bañarnos únicamente con agua y jabón, jabón neutro de preferencia, sin aromas, sin olores añadidos, porque estos pueden llegar a generar contaminación, como lo hablamos con los productos de higiene menstrual. Entonces, realmente, otra vez venimos de campañas publicitarias en donde dicen que nuestro cuerpo tiene que oler a flores del campo, y pues la realidad es que no es
3: obvio,
4: cierto.
3: No.
4: Entonces, pues nos hemos acostumbrado a que debemos de oler perfumadas todo el tiempo, y esto no es necesario. Con que nosotros tengamos una higiene con un jabón neutro, un jabón de baño que no sea perfumado, es suficiente. Existen muchos productos, mientras estos no tengan algunos fenoles, algún aromatizante, podemos utilizarlos.
3: La limpieza para ir al baño, ¿cómo debería de ser?
4: Siempre tratamos de encontrar productos que nos puedan ayudar en nuestra vida diaria. Entonces, hay, por ejemplo, a quienes se les facilita las toallitas húmedas. La realidad es que dentro de todo lo que se ha estudiado, lo único que se pide es que si se utilizan, por ejemplo, toallitas húmedas, estas no sean con alcohol y no tengan ningún tipo de perfume. Entonces, lo que hacemos habitualmente y la práctica común es el uso de papel higiénico, con lo cual tendría que ser suficiente. Lo ideal es que nosotros tuviéramos un lavado con agua y posteriormente solamente secar a palmaditas con el papel higiénico, pero se considera que utilizar únicamente el papel higiénico y limpiarnos de adelante hacia atrás, pues tiene que ser suficiente para nuestra higiene.
3: ¿Y baño diario?
4: Baño diario, sí, por supuesto.
3: ¿Estés o no estés en tu periodo?
4: Así es.
3: Ok. Bueno, digo baño diario porque, bueno, una sabe de eso, ¿no? Entonces ya una a los 2 días y no te bañas ya estás como de...
4: Exacto, pero
3: incómodo,
4: también
3: ¿no?
4: Tratar de no exagerar en nuestro aseo diario, porque pues hay pacientes que se lavan con ciertos jabones que son muy abrasivos para la piel, entonces este tipo de jabones está prohibido.
3: ¿Cómo abordar este tema con las niñas, con las hijas?
4: Primero debemos de aprender nosotros, quitarnos todos los tabús, todos los mitos que tenemos en la cabeza, quitarnos las dudas. Y segundo, pues entender que también nuestros hijos ahora tienen acceso a otro tipo de elementos que a veces pues llegan a conocer más de ciertos temas que nosotros. Entonces, entre mejor estemos preparados, podemos pedir apoyo de un médico para poder orientar a nuestros hijos sobre estos temas.
3: Pues muchísimas gracias por estar aquí y por darnos estos tips. Soy Claudia Mejía. Bye.
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0: En Radio Mexicana son las 0 horas. 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

0: Las 0 horas con 15. Las 0 horas con 15 minutos.
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0: en Radio Mexicana XEAO, las 0 horas con 30 minutos.
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0: En XEAO Radio Mexicana, exactamente la una.
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Hace 30 años, queridos amigos, grabé estas canciones y es una gran satisfacción volverlas a grabar para todos ustedes.

0: es la 1:15, la 1:15.
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0: La 1:30 en XEAO Radio Mexicana.
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0: En XEAO Radio Mexicana, son las dos, las dos.
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0: 215, 215 en Radio Mexicana.
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0: Las 2:30, 2:30 en XEAO Radio Mexicana.
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0: 15 para las 3, 15 para las 3 en Radio Mexicana.
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0: En XEAO Radio Mexicana, son las 3, las 3.
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0: Las 3:30, 3:30 en XEO Radio Mexicana.
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0: Son las cuatro en Radio Mexicana XEAO.
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0: Las 4 y 15 minutos, 4:15, en Radio Mexicana.
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0: Las 4:30, 4:30 en XEAO, Radio Mexicana.
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0: 15 para las 5, 15 para las 5.
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0: En XEAO Radio Mexicana, son las 5, las 5.
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0: Las 5:30 en XEAO Radio Mexicana.
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0: 15 para las 6 en Radio Mexicana.
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1: Son las 6.
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¿Qué tal? ¿Cómo les va? Muy buenos días. Les saludamos a través de los micrófonos de Radio Mexicana. En este jueves 9 de julio, hoy jueves 9 de julio, les saludamos con mucho gusto. Hoy tendremos una temperatura de 46 grados centígrados, la máxima. 46, va a estar terrible el día de hoy. Tiene que tener mucho cuidado. 46 grados centígrados, la máxima. 26 la mínima. El dólar en un promedio, 16.75 a la compra, 17.25 a la venta. 16.75 a la compra, 17.25 a la venta. Hoy una temperatura de 46 grados centígrados, la temperatura para el día de hoy. Y en algo para recordar, un momento inolvidable a través de Radio Mexicana. Los reyes del bolero, Julio Iglesias, Omara Portuando, Nat King Cole y Los Panchos. Disfrútelo. Gracias, bienvenidos.

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1: Y nos vamos al avance de los deportes, como siempre lo hacemos. En una jornada diseñada para sprinters, Isaac del Toro corrió la etapa número 5 del Tour de Francia reservado y arropado por sus compañeros. El mexicano pedaleó cauto en este trazado, que como la víspera se desarrolló bajo altas temperaturas y por lo mismo el pelotón se mantuvo compacto para empezar el ataque, hasta faltando unos 34 kilómetros para cazar al fugado temprano que fue el francés Baptiste Beistroffer. El Torito se mantuvo casi siempre en medio del pelotón, aunque hubo un momento en que se rezagó por una aparente necesidad fisiológica, pues no hubo reporte de falla mecánica o pinchazo. El francés protagonizó en solitario la escapada del día, apenas recorridos unos cuantos metros del segmento pactado para 158.3 kilómetros en su mayoría, sobre terreno llano, llegando a sacar hasta 2.35 de ventaja. Fue absorbido por el pelotón faltando 14.2 kilómetros. La etapa decidió en el último kilómetro, luego de una caída que involucró a unos 6 corredores, con un impresionante sprint del neerlandés Olaf Koig, que estuvo bien escoltado e impulsado por sus compañeros del Decatlón. Isaac del Toro se ha ganado los corazones con sus destacadas actuaciones en distintos giros y competencias de su deporte, ya que ha puesto la bandera del país en lo más alto y ha inspirado a miles de niños a competir. En plena competencia se encontró con un niño que lloró de emoción al recibir el regalo especial. Isaac lo abrazó y le regaló una gorra firmada por él, que le confesó haber viajado desde Guadalajara para verlo junto a su padre. ¡Ah, qué bueno! Felicidades. Thorstein de Noruega ganó la etapa. Sean Quinn en segundo lugar. De Estados Unidos, Matías Vacek de la República Checa en tercer lugar y Isaac del Toro en el octavo lugar. Muy bien. Y en los resultados de Grandes Ligas, los Cardenales ganan 5-1 a los Cerveceros de Milwaukee. Cardenales 5-1 a los Cerveceros. San Diego le gana 10-4 a Arizona. Los Ángeles 4-3 a Colorado. Toronto 10-0 a San Francisco. Chicago 9-7 a Baltimore. Detroit 6-1 a los Atléticos. Atlanta 3-0 a Pittsburgh. Miami 2-0 a Seattle. Tampa Bay 3-0 a los Yankees. Washington 8-2 a Houston. Los Mets 6-2 a Kansas City. Cincinnati 11-5 a Filadelfia. Minnesota 6-5 a Cleveland. Boston 5-0 a Chicago Medias Blancas. Y Angelitos 13-1 a los Texas. Aranda luce con 3 producidas. Jonathan Aranda impulsó 3 carreras. Shane McClanahan lanzó 6 1/3 de entradas. Y los Rays de Tampa Bay vencieron 3-0 a los Yankees de Nueva York la noche del miércoles para ampliar a 5 juegos la ventaja en el este de la Liga Americana. Se presenta en sociedad. Luis Gastelum lanzó 2/3 con Cardenales para ser el mexicano 155 en debutar en Grandes Ligas. El béisbol mexicano sumó un nuevo nombre a su historia este miércoles. Con apenas 24 años, Luis Gastelum hizo su esperado debut en las Grandes Ligas con los Cardenales de San Luis, convirtiéndose en el pelotero mexicano número 155 en disputar el encuentro de Grandes Ligas. El lanzador derecho originario de los Mochis, Sinaloa, ingresó durante la 7ª entrada del duelo entre Cardenales y Cerveceros de Milwaukee en el Busch Stadium, respondiendo con sangre fría en un momento de máxima presión para colaborar en el triunfo de San Luis por marcador de 5-1. El manager de los Cardenales, Oli Marmol, llamó al mexicano para relevar al abridor Michael McGravy, quien había trabajado 6 entradas 1/3 y dejó el encuentro con ventaja de 4-0, aunque con corredores en primera y tercera base. La primera prueba para el Gastelum fue enfrentar a Cooper Pratt, quien conectó un elevado de sacrificio al jardín izquierdo. Joey Ortiz, compañero de Gastelum en la selección mexicana, durante el Clásico Mundial de Béisbol, conectó un doblete para colocar corredores en la segunda y tercera base. El derecho sinaloense mostró temple y consiguió el último out del episodio al obligar a Andrew Vaught a conectar roletazo. Y va Wiki por el B. Ya como técnico oficial de Cruz Azul, Joel Wiki dijo que el objetivo es el bicampeonato de la Liga MX, además de todos los títulos a disputar. Luego de que la directiva anunció hoy de manera oficial la renovación del estratega al frente de la máquina, también se indicó que en los próximos compromisos la idea es mantenerse en lo más alto, en lo más alto de la tabla, ¿no? De la tabla general, por supuesto. Y el San Valentín Baja aprovecha los errores de Venecia y le gana 3-0 en la Liga Urbana de la Primera Fuerza. El Manchester Vera comenzó con el pie derecho los cuartos de final de la Liga Urbana de la Primera Fuerza y la Alianza se impone a Islas BFR también. La Esperanza Agrícola goleó 5-0 a Bachilleres. Manchester Vera goleó al Santa Rosa. Bueno, y San Valentín Baja aprovecha los errores de Venecia. Muy bien. Y Rafa Márquez, un apasionado del fútbol y su metodología y humildad. Alex Carbonelli y Albert Sánchez comparten con ESPN las experiencias que vivieron junto a Márquez en el tiempo que dirigió la final o la filial del Barcelona. ¿Cuáles son las credenciales de Márquez para dirigir a México? El nuevo estratega del combinado nacional cuenta con una serie de argumentos que lo convierten en una opción valiosa. Moisés Llorens, Márquez es un técnico cercano y le gusta el diálogo. Pues qué bueno. Colina, tras quejas de Egipto, no nos dejamos influir por nadie ni por Infantino. La Federación Egipcia cuestiona decisiones arbitrales contra Argentina. Remontada de Argentina, desilusión colombiana y la previa Francia contra Marruecos. Hoy juega Francia contra Marruecos, hoy es el juego de Francia contra Marruecos. El juego es a las 13:01 p.m. A las 13:01 p.m. Aquí está Francia, Marruecos. Vamos a ver qué tal. Vampé, símbolo de una época de Francia y líder de los suburbios que protagonizará, obviamente, con la selección de Francia, este encuentro de cuartos de final. Son las 6:41 p.m. Para usted que trabaja y para usted que no trabaja, también es la misma hora. Guillermo Almada, hay que salir campeón, no hay de otra, dice Guillermo Almada cuando posa con el Águila Real. Muy bien. Qué bueno, dijo Moreno. Morenazo, azteca y español.

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1: Julieta Ramírez encabeza la más reciente encuesta de El Heraldo de México y QM Estudios de Opinión rumbo a la candidatura de Morena para la gubernatura de Baja California. La senadora con licencia registra el 19% de las preferencias, seguida por Ismael Burgueño y Montserrat Caballero con 16%. La medición también confirma que Morena se mantiene como la principal fuerza política en la entidad. El sistema educativo estatal formalizará el programa de protección integral escolar, antes conocido como Protocolo de Protección Integral Escolar, una herramienta que contempla las situaciones de riesgo más recurrentes en los planteles educativos. Así lo explicó la titular de la dependencia, Irma Martínez Manríquez.
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0: Y en más del día de hoy, al final quedaron 4 semanas completas después del inicio de la Copa Mundial de FIFA 2026 y tras 95 partidos, los cuartos de final arrancan este jueves. Cada uno de los equipos restantes está a solo 3 victorias de proclamarse campeón del mundo. En el último mes hemos visto quedar fuera de la competencia 40 selecciones, incluidas las anfitrionas y potencias tradicionales como Brasil y Alemania. Ahora solo quedan Argentina, Bélgica, Inglaterra, Francia, Marruecos y Noruega, España y Suiza, todas ellas con el sueño de ganar la final a disputarse en New Jersey el 19 de julio. Pero, ¿cómo hemos llegado hasta aquí? Bueno, ahí están las selecciones. Francia, ¿cómo llegó hasta aquí? La trayectoria de Francia hasta esta fase ha sido relativamente plácida. Han ganado los 5 partidos disputados, marcando 14 goles y esperando a su rival gracias al talento ofensivo de Kylian Mbappé, Ousmane Dembélé y Michael Olise. Vencieron con comodidad a Senegal 3-1, a Irak 3-0 y Noruega 4-1 en la fase de grupos antes de eliminar a Suecia por 3-0 en los 16avos de final. Paraguay logró contenerlos mejor en octavos de final, planteando un desafío distinto gracias a su juego físico, pero un penalti transformado por Mbappé en la segunda mitad aseguró que el pase de los campeones del 2018 a cuartos de final. El jugador destacado hasta el momento, pues Mbappé, se sitúa ligeramente por delante de Dembélé y Olise. Mejor momento hasta ahora, dada la facilidad con la que han avanzado, no ha habido un momento crítico en la necesidad extrema de Francia. Con Marruecos, tras impresionar en su debut con un empate a uno ante Brasil, Marruecos demostró ser muy superior a Escocia y Haití, superando la fase de grupos con solvencia y preparando así un duelo apasionante contra los Países Bajos, cuando el partido contra los neerlandeses llegaba a su fin y parecían eliminados. Un cabezazo de Issa Diop en el tiempo añadido forzó a la prórroga. El equipo dirigido por Mohamed Ouahui avanzó tras una agónica tanda de penaltis y posteriormente superó con mucha mayor claridad a Canadá, una de las anfitrionas en Houston, asegurándose así la revancha contra Francia, selección que los había derrotado en semifinales hace 4 años. Jugador destacado hasta el momento, Ismael Saibari brilló en la fase de grupos anotando 3 goles y Ibrahim Díaz como Aseni Ousmane. Bueno, ahí están los de Marruecos. España, ¿cómo llegó? Bueno, aún no ha alcanzado su máximo nivel, pero tampoco ha dado nunca la sensación de estar en peligro realmente, a pesar de empatar sorprendentemente en contra de Cabo Verde en el primer juego, ¿no? Que es lo que más ha sobresalido de España, el empate con Cabo Verde. A Bélgica le costó arrancar en la fase de grupos y estuvo al borde de la eliminación contra Senegal, pero sigue viva. Tras vencer 4-1, una de las anfitrionas, Estados Unidos, en Seattle, los empates ante Egipto e Irán hicieron que la contundente victoria de 5-1 sobre Nueva Zelanda fuera necesaria para alcanzar las eliminatorias. ¿Cómo llegaron hasta aquí? Noruega aplastó Irak 4-1, ganó un partido trepidante contra Senegal de 3-2 y luego dio descanso a algunos de sus jugadores en la derrota 4-1 ante Francia. Inglaterra, ¿cómo llegaron hasta aquí? Inglaterra tuvo un comienzo fulgurante con una victoria por 4-2 sobre Croacia, pero ese impulso se frenó con un empate sin goles y algo espeso ante Ghana. Desde entonces el camino no ha sido sencillo, tras una victoria poco brillante de 2-0 contra Panamá, que les aseguró el pase a 16avos de final frente a la RD del Congo. Su campaña estuvo a punto de convertirse en un fiasco al verse por detrás del marcador al inicio del encuentro contra el equipo africano. 2 goles de Harry Kane en los minutos finales sellaron la victoria de 3-2 y evitaron el ridículo. Muy bien. Argentina, pues ya ve que lo han ayudado bastante, sobre todo contra Egipto cuando iba perdiendo. A poco más de 10 minutos de finalizar el encuentro iba perdiendo 2-0 y terminaron ganando 3-2. Pues eso sí que estuvo medio raro. El jugador más destacado ha sido Messi. Y Suiza, ¿cómo llegaron hasta aquí? Bueno, sí, Suiza ha sido un equipo también que ha estado bastante discreto, pero ha sabido jugar bien al fútbol. Así las cosas. El Mundial 2026, el jugador más importante de cada selección clasificada a cuartos de final. Bueno, pues ya todo el mundo sabe. Ya todo el mundo sabe. ¿Quién es? Pues Messi, el jugador más importante. Ya son las 6:55 en el cronómetro de Radio Mexicana.
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2: El gobierno del estado estará investigando los casos de policías incapacitados, señalando que estarán colaborando con el Istecali para investigar a los médicos por posibles casos de corrupción al realizar los certificados. Son 4 los detenidos relacionados a la masacre de la taquería en el municipio de Tecate, informó la fiscal de Baja California, María Elena Andrade. La detención de estos sujetos arrojó la línea de investigación que apunta al cártel Jalisco Nueva Generación. Dice el secretario de Seguridad de Baja California, Laureano Carrillo, que realmente existe confianza en las corporaciones municipales y en las agencias de seguridad del estado, pese a los casos de policías relacionados al crimen organizado.
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6: El Congreso del Estado aprobó una reforma a la ley que reglamenta el servicio de agua potable en el Estado para garantizar que las comisiones estatales de servicios públicos reparen el pavimento que se había afectado por sus obras en un plazo no mayor a 60 días.

Y en el reverso de la medalla del día de hoy, en el reverso de la medalla, de lo que sucede por las calles de Mexicali, ¿cuál Juan? ¿Cuál Juan? ¿Cuál Juan? Por ser sospechosos de la agresión que sufriera Carla Lloret, de 19 años, cuyo cuerpo fuera localizado el 20 de junio pasado en un tambo azul en la zona desértica de San Luis Río Colorado, fueron capturados Jesús Guillermo, de 26 años, y Blanca Zulema, de 43 años, quienes fingieron una privación de la libertad para eludir su crimen. La Fiscalía General de Justicia del Estado de Sonora informó que el crimen ocurrió la madrugada del 15 de junio en una vivienda de la colonia Reforma, donde estaban consumiendo bebidas alcohólicas y droga. Tras una discusión motivada por celos, la pareja golpeó a la chica y con una bolsa de plástico en la cabeza le provocaron asfixia. Blanca Zulema intentó engañar a las autoridades reportando a través de terceros que estaba desaparecida. Fue en un operativo realizado en la colonia Topahue que los arrestaron. Ambos indicaron que en las fechas que ocurrieron los hechos estaban privados de la libertad, lo cual resultó falso. Bueno. Y familiares localizan cuerpo de joven que se accidentó un día antes. Dos jóvenes que viajaban en un pick-up por la carretera estatal número 4 a la altura del ejido Durango sufrieron un accidente tipo volcadura la noche del pasado martes. Uno de ellos pidió ayuda indicando que otro joven no aparecía en la escena. El vehículo quedó junto a un canal con las llantas para arriba y fue hasta la mañana del miércoles que los familiares encontraron flotando al muchacho. Elementos de bomberos acudieron al sitio y realizaron las maniobras de extracción de la tierra firme para que los de la Fiscalía del 43 hicieran cargo de los peritajes, indicando se trataba de un muchacho como de 19 años, el cual era reconocido por sus parientes. Se colijó que el occiso no llevaba puesto el cinturón de seguridad y que al momento de las volteretas salió expulsado y cayó al agua. Sin que su acompañante se diera cuenta, fue hasta que el miércoles que lo encontraron. La Fiscalía del Estado del 43 hizo cargo de los levantamientos y se ordenó el traslado del cuerpo a la morgue. Y con razón les quitaron el caleano. Estaban dos oficiales en las patrullas de seguridad pública realizando, junto con otros compañeros, realizando un operativo del que nada se sabe en el poblado Kiko Santana y en la zona central del Valle de Mexicali. Tenían y esposado ya a bordo de la caja de la unidad policíaca repentinamente al joven sin camisa, con un pantalón de mezclilla, salta del camino de la terracería y se va corriendo. El agente medio pesado o medio pasado de carnes trató de seguirlo, pero el muchacho rápidamente le ganó la delantera y se les peló con las esposas de recuerdo. Sus compañeros subieron a otra de las patrullas para dar con el fugitivo, pero lo único que pudieron hacer es darle raite de regreso al gordito. El poblado Francisco Santana Peralta, conocido como poblado Kiko Santana, es una pequeña comunidad de menos de 10.000 habitantes, ubicada al lado oriente de la carretera estatal número 3, correspondiente al ejido Quintana Roo, la delegación Bataques. Intentaron robar carro con arma de utilería. Agentes de la policía de Mexicali detuvieron a dos jóvenes presuntamente relacionados al intento de robo de violencia de un vehículo hecho registrados en el fraccionamiento Victoria. Los imberbes chamacos fueron asegurados en un domicilio que presuntamente allanaron en Valle del Pedregal. Los hechos ocurrieron la noche del martes. Lázaro Cárdenas y Anillo Periférico. Santana es una pequeña comunidad de menos de 10.000 habitantes, ubicada al lado oriente de la carretera estatal número 3, correspondiente al ejido Quintana Roo, la delegación Bataques. Intentaron robar carro con arma de utilería. Agentes de la policía de Mexicali detuvieron a dos jóvenes presuntamente relacionados al intento de robo.

0: Los hechos ocurrieron la noche del martes, Lázaro Cárdenas y Anillo Periférico, en la zona oriente de la ciudad, sitio al que llegaron elementos de la Dirección de Seguridad Pública Municipal para entrevistarse con una persona del sexo masculino de 20 años, quien se identificó como víctima. Dicha persona dijo que momentos antes salió del gimnasio y se dirigió a su Ford Mustang de color amarillo, modelo 2017, sin placas, cuando de pronto dos sujetos lo abordaron y le mostraron un arma tipo pistola con color negro para exigirle las llaves de su automóvil. La parte quejosa se negó y corrió al interior del gimnasio para resguardarse y llamar al 911. Los presuntos delincuentes no lograron su objetivo y se retiraron del lugar. Minutos después se recibió otro llamado por medio del C5 en el que se comunicó que había un allanamiento de morada en la avenida Alejandrita del fraccionamiento Valle del Pedregal, hasta donde se movilizaron los agentes municipales. Ahí una persona de 22 años señaló directamente a dos sujetos que habían introducido a un domicilio sin su consentimiento. Los oficiales procedieron a intervenir los sospechosos para solicitarles una inspección corporal, logrando encontrarles un arma tipo pistola de utilería. Los sospechosos coincidían con la descripción hecha por la víctima de presunto intento de robo de vehículo con violencia a las alturas del gimnasio, motivo por el que fueron detenidos de inmediato por su posible comisión de los delitos y fueron detenidos en situación comprometedora. Cristian, de 20 años, y un adolescente de 17 años. Ambos fueron trasladados a la subcomandancia de González Ortega para ser turnados ante la autoridad correspondiente. Muy bien. Un par de sujetos, pero fueron detenidos por agentes municipales en hechos completamente distintos, pero resultó que ambos tipos estaban relacionados con el robo y daños en el Oxxo, ubicado en la colonia industrial con registro del pasado 6 de julio. El primer arresto se ocurrió pasada la medianoche del martes en Ferrocarrileros y de la Industria, donde elementos que realizaban un recorrido de vigilancia observaron a un sujeto de espaldas al interior de varios vehículos estacionados, los cuales, en una falta al bando, los oficiales intervinieron. Guadalupe, de 58 años, quien al ser sujeto a una revisión se localizó una navaja entre sus prendas y por ello fue detenido. Horas más tarde, durante la madrugada del miércoles, detuvieron a Johnny Isaí, de 47 años, por el delito de allanamiento de morada. Dicha persona fue sorprendida por los uniformados cuando brincaba en el cerco del Parque Vicente Guerrero. De acuerdo a la información de la Unidad de Análisis e Inteligencia de la Policía Municipal, se presume que estos dos detenidos son los principales sospechosos de ocasionar daños y cometer robos en el Oxxo de Tapiceros y Calle I, en la colonia industrial, incidente ocurrido en la madrugada del pasado 6 de julio. Agentes que patrullaban parajes de Oriente detuvieron el martes a un presunto objetivo prioritario que podría estar relacionado con por lo menos 4 robos con violencia de diversos Oxxos en la zona del Valle de Puebla. José Ignacio, alias Calvín, de 22 años, inicialmente fue intervenido al ser sorprendido espiando al interior de un domicilio entre las calles de Techeros y de Los Algodones en actitud sospechosa, acción considerada como una falta al bando. El sujeto fue detenido por el delito de portación de arma prohibida y trasladado a la subcomandancia de González Ortega, según la Unidad de Análisis e Inteligencia de la Policía Municipal. El hoy asegurado es un presunto objetivo prioritario de las autoridades. Bueno, hey. Y aquí tenemos a Javier Rivas Martínez. Javier, ¿qué tal? ¿Cómo te va? Buenos días.
1: Muy bien, aquí en Ensenada, en el Hotel Lucerna Orgullo de Mexicali, de los señores Cabande, ¿te acuerdas?
2: Sí, cómo no.
1: Muy amigo de tu abuelo, el señor Chon Cabande, ¿no? Un gran hombre.
2: Sí.
1: Bueno, pero aquí estamos a la orden.
2: Vamos llegando a esta mesa de trabajo. Platicarte, dice la Maquila pausa inversiones en Baja California. Dice Index, la incertidumbre generada por la revisión del Tratado de Libre Comercio, lo que comentabas,

0: provocó una pausa en decisiones de inversión en el sector industrial, señaló el organismo. ¿Cómo la ves?
1: Pues muy mal, porque precisamente INDEX se suponía que iba a retener, lo tratamos de hacer cuando fundamos la Asociación de Maquiladoras, de la idea era cuidar al trabajador, la mano de obra, darle más sueldo, más ingreso y mejores condiciones de vida. Y eso no ha pasado. Las colonias están abandonadas, no hay seguridad, los perros abundan por seguridad, los parques están abandonados, no hay cultura, no hay... Desgraciadamente, y nos dieron oportunidad mucha para lograrlo. Otra cosa es, ¿cómo es posible que INDEX, que se supone debe de estar viendo al futuro y previniendo una situación de estas, ahora parece noticiero de lamentos? No es posible, eso es reprobable totalmente, porque INDEX debió haber hecho, y lo insistimos, lo hemos escrito, tú aquí lo hemos comentado y lo hemos hablado con ellos también, de que se pusieran las pilas y no vieran a la maquila como una cosa firme, porque es muy volátil. ¿Por qué? No es volátil por mala, es volátil por economía. Si no le conviene un país, se va a otro, punto. Tan sencillo como eso, como está pasando ahora. Y no traten de culpar al TLC, porque la maquila, como Toyota, no depende del TLC, depende de un programa de industrialización que es entre Estados Unidos y México, en unos códigos aduaneros especiales. El TLC no tiene que ver con eso. Sí tiene que ver el sentido de que ahora por las malas relaciones se estableció un arancel, pero el arancel no es un justificante para que se vayan. Son las condiciones. Mira, Toyota, cuando fuimos en 1980, con don Roberto Lamadrid, Enrique von Borstel, les tocamos la puerta, nos abrieron, el presidente de la empresa, recuerdo muy bien que le dijo, tengo interés en ir a México, y Baja California se ve atractivo por la proximidad. De ahí se agarró don Roberto y Enrique von Borstel y el grupo de amigos que teníamos para promoverla. Pero duró años, porque no es rápidamente, es un proceso muy lento. Y Eugenio Elordi en el 2001, creo, la logró traer a Mexicali finalmente, pero fue una semilla que sembró don Roberto de la Madrid. Y entonces Elordi y también Tagliapietra les prometieron que iban a poder usar el ferrocarril que está entre Tecate y Tijuana. Por eso se instalaron ahí principalmente. Y desde el 2001 hasta la fecha no han podido usar el ferrocarril. Nunca pudieron usar la escuela de ferrocarril, los que les causó un problema muy grave, porque los pick-ups los tenían que sacar por madrinas, y esos sufren vandalismo en la cruz, es muy tardado, y otra más es vandalismo, y ya estaban cansados de ello. Otro elemento es que nunca pudo la CECATI, ni el CETIS, ni la UABC, ni las universidades conectar de veras con ellos para lo que tú dices, preparar gente calificada de tal forma que no tenga que traer de otras partes del mundo o del mismo México. Es lamentable lo que está pasando, y el más lamentable es que están perdidos, están reaccionando cuando debieron haber accionado. Y eso es lamentable, tanto la Secretaría de Economía de federal, la estatal y el Comisión de Desarrollo Industrial e INDEX sobre todo. Es una vergüenza, y me da mucho coraje porque costó mucho trabajo traerla, convencerlos, tú te imaginas, ¿no?
0: Sí, me imagino, Javier.
1: Yo recuerdo, fíjate, una cena que hubo en el Boom Boom, ahí estaba tu abuelo, don Roberto Lamadrid, estaba Eduardo Martínez Palomera, estábamos varios ahí, don Rodolfo Nelson, con los presidentes ejecutivos de Toyota, cuando los invitamos para acá a ver a Kenworth, como un ejemplo, porque don Gustavo Vildosa ahí estaba también, y era un gran ejemplo, es un gran ejemplo, Kenworth mexicana automotriz. Y eso fue el parteaguas de que se vinieran a Baja California, y quisimos y empujamos Mexicali, pero por la escuela de ferrocarril se fueron a Tijuana. Por el clima se fueron a Tijuana, por la proximidad, decían ellos, al mercado. Pero pues el ferrocarril nunca se pudo usar. Oye, tío.
2: Bueno, se le colgó ahí a Javier Rivas. Ahorita marca de nuevo.

0: Sí, adelante, Javier.
1: Pero, oye, esto de Toyota es reprobable y tenemos que hacer algo, cambiar. ¿Para qué? ¿Cómo te puedo decir? Cada 6 años decimos lo mismo, ¿no? Pero, no sé, tengo fe de que llegue alguien. Ya me imagino quién va a llegar y creo que puede cambiar la cosa y ojalá, pero no es fácil, no es fácil y tenemos que generar más fuentes de trabajo, sí, pero maquila ya no tanto porque sí hay que manejarla, pero tenemos que meter más empresas de transformación, tecnología, de innovación, ¿me entiendes? Otro tipo de empresa para darle oportunidad al joven y a la mujer joven de que se desarrollen ahí sus carreras.
0: Muy bien, Javier. Decían que lo que iban a hacer es que iban a traer otro modelo de carro. No, no va a cerrar Toyota, según dijeron.
1: No, mira, ese Toyota, y tú lo sabes, tiene un prestigio mundial. Y si se mueve, Toyota es un pulpo. Se mueven muchos alrededor de ellos. Uh-huh. Satélite, proveedoras. Y manda una señal muy mal, negativa al mundo, de que si Toyota se va por algo, y por más que lo maquille Ebrard y la presidenta, no es así, se hacen bolas en decir que una línea, que la maestra, que el otro, que hasta el 30, el hecho es que se va, y esto va a ser una consecuencia de dominó, acuérdate de mí, de otras empresas, y más el problema muy latente, que lo he dicho y lo he repetido y me han señalado de negativo, ¿no? China estaba usándonos por décadas como la bandera mexicana para entrar a Estados Unidos, para invadir el mercado de ellos. Y Trump lo paró, tiene razón. No pueden usarnos a nosotros de trampolín. Y eso está sucediendo. Y esas empresas como BYD, que fue a Veracruz, no se ha instalado porque pues el mercado para ellos era Estados Unidos. El mercado en México es atractivo, pero no tanto, ¿no? Pues, el primer mercado de consumidores es Estados Unidos. Hay mucho que platicar de ello, pero te mando una señal. Oye, te quería platicar algo positivo.
0: Sí, adelante.
1: Estuve en el Porvenir, Baja California, y en el Valle de Guadalupe. Y de sorpresa, yo no conocía, y me siento mal porque conocí un museo que lo tiene el Instituto Nacional de Antropología e Historia, INAH, y lo tiene una comunidad rusa, que son los pioneros de ahí, también parte de los pioneros del Valle de Guadalupe, del vino y todo eso. Y miras qué bonito, Kimberly se llama la señora joven que nos atendió ahí con muy buena actitud, limpiecito, los baños limpiecito, ¿no? Te da gusto, y me da gusto repetir esto porque es un ejemplo de disciplina, de bonito, de cosas bonitas. No está muy grande, es un modesto museo, pero tienen, digamos, fotografías, libros, tienen mucho acceso a la historia de los rusos, de las familias rusas que huyeron de Rusia cuando la libertad de religión se vinieron para acá, llegaron a Estados Unidos, ya se vinieron para acá, para el Valle de Guadalupe, y ahí fueron y forjaron lo que es el Valle de Guadalupe junto con los italianos, y antes que ellos ya habían llegado los españoles, ¿no? Es muy bonito la historia, pero yo les comento a todos tus radioescuchas de que vale la pena cuando vayan al Valle de Guadalupe lo hagan útil y pasen a saludar a Kimberly ahí en el Porvenir, es público. Y lo tiene el Ayuntamiento de Ensenada y lo tiene el INAH, el Instituto Nacional de Antropología e Historia. Entonces es muy, muy, muy importante este señalamiento y te voy a mandar más y le voy a pedir a Kimberly que te llame también.
0: Muy bien, muchas gracias, Javier.
1: Gracias.
0: Gracias, hasta luego.
2: Y aquí tenemos en la mesa de trabajo a Bárbara García. Es la directora del Parque Centenario. ¿Qué tal, Bárbara? ¿Cómo te va? Buenos días.
3: Muy bien, muchas gracias por la invitación, por estar aquí. Estamos muy, muy contentos para venir a hacerles una invitación a todos los ciudadanos de Mexicali.
2: ¿De qué se trata, Bárbara?
3: Muy bien, bueno, para las personas que no sepan, el Parque Centenario está ubicado en la zona oriente de la ciudad, por el Boulevard Lázaro Cárdenas, en la colonia División 2. perdón, Colorado División 2, y estamos invitándolos a nuestro curso de verano de este 2026, que va a ser temático de Pokémon para niños de 5 a 13 años.
2: Ah, ok.
3: Arrancamos este 20 de julio, son 3 semanitas, del 20 de julio al 7 de agosto, donde los pequeños van a poder disfrutar de diferentes actividades, tanto deportivas como culturales. Uh-huh. Estamos ofreciendo natación, fútbol, baile, dibujo, taekwondo y fútbol banderitas.
2: ¿Todos van incluidos?
3: Sí, todos van incluidos.
2: ¿En el curso?
3: En el curso. Son 3 semanas y tiene un costo de $1,420, donde incluye la camiseta y los insumos que se vayan a necesitar para las clases artísticas.
2: Ah, muy bien. ¿De 5 a 13 años?
3: Sí, de 5 a 13 años, de lunes a viernes, de 8 de la mañana a 1 de la tarde. Estamos haciendo esta invitación para que los niños y niñas de todo Mexicali, pero en especial los de la zona oriente, estas vacaciones, pues no estén todo el día en la computadora, en la tablet, viendo televisión, sino que hagan algo un poquito de deporte y de actividades culturales. Por ahí a lo mejor tienen un talento que no saben que tienen y a lo mejor pueden encontrarlo este verano.
2: Así es. Será pues en el Parque del Centenario, que es el que está ya rumbo al yendo como para los Pueblas, ¿va?
3: Sí, justo enfrente de Jumex.
2: Ah, enfrente de Jumex, ahí está el Parque Centenario. Por si usted quiere llevar a su niña, a sus hijos, a sus nietos a un curso de verano, este es fabuloso porque le van a dar todas estas especialidades que van a tener, como natación,
3: taekwondo, banderitas, fútbol, soccer, dibujo, baile. La verdad va a estar muy, muy completo. Y también por ahí, si usted quiere hacer otra actividad deportiva y cultural, en Centenario ofrecemos alrededor de 25 cursos y talleres distintos para que nos sigan en redes sociales y puedan ver ahí si algo les llama la atención.
2: Ah, muy bien. ¿Pero eso ya sería para las personas de otra edad?
3: Sí, en Centenario tenemos actividades para todas las edades, para niños, niñas, adolescentes, padres de familia y adultos mayores.
2: Cualquier información en las redes sociales de Centenario.
3: Sí, nos pueden encontrar como CDHI Centenario o llamarnos al 686-906-2344. 686-906-2344. El Centenario está abierto de lunes a domingo de 7 de la mañana a 10 de la noche.
2: Ah, muy bien. Pues muchas gracias, Bárbara. ¿Algo más que quieras agregar?
3: No, pues invitarlos a todos los niños a que nos acompañen en este curso de verano, y si por ahí no les llama la atención, pues a los padres de familia que también nos acompañen.
2: Muy bien. 1,420 pesitos.
3: 1,420 pesos por 3 semanas e incluye camiseta.
2: Muy bien. Gracias.
3: No, gracias a ti. Muchas gracias.
2: Muchas gracias a ti. Bárbara García, directora del Parque Centenario de Mexicali.

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2: Julieta Ramírez encabeza la más reciente encuesta de El Heraldo de México y QM Estudios de Opinión rumbo a la candidatura de Morena para la gubernatura de Baja California. La senadora con licencia registra el 19% de las preferencias, seguida por Ismael Burgueño y Montserrat Caballero con 16%. La medición también confirma que Morena se mantiene como la principal fuerza política en la entidad. El sistema educativo estatal formalizará el programa de protección integral escolar, antes conocido como Protocolo de Protección Integral Escolar, una herramienta que contempla las situaciones de riesgo más recurrentes en los planteles educativos. Así lo explicó la titular de la dependencia, Irma Martínez Manríquez.
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0: Y allá van los que triunfan en la vida, la marcha de los triunfadores, por supuesto, la marcha de los que triunfan en la vida. Y en los titulares de la crónica, maquila pausa inversiones en Baja California Index, la incertidumbre genera la revisión del tratado entre México, Estados Unidos y Canadá. Provocó una pausa en decisiones de inversión en el sector industrial, señala el organismo. Cambio de mando a la Selección Nacional de México confirma que el relevo de Rafa Márquez al frente del Tri, tras la anunciada salida de Javier Aguirre, logran en el camino 13 nominaciones al premio Ariel y se queda en prisión el exdirector de Pemex. Son los titulares de la crónica de hoy. Ven pausa en inversiones por revisión del Tratado de Libre Comercio, localizan con vida a dos hermanas, obligarán uso de mochilas transparentes en la secundaria 18, fortalecen con becas acceso a la UABC, compren biblioteca central 3 meses sin servicio eléctrico, mantienen cobertura de seguro escolar. Rechaza Morena dichos de diputada del PAN sobre Marina del Pilar. Suma Mexicali 3 días como la ciudad más calurosa. Identifican a el 03 como nuevo líder del CJNG. Cumple 2 años asesinato de Minerva Pérez. Empresario ensenadense exigen a las autoridades esclarecer el crimen. Unen esfuerzos contra fraudes inmobiliarios. El diputado Jaime Cantón encabezó una reunión con representantes de la AMPI para fortalecer la prevención de este tipo de fraudes. Activan alertas en escuela 20 veces por semana. Realizarán protesta de nuevo viaducto. Alcanzan 839 mil millones de dólares intercambio comercial con Estados Unidos. Acusan a Estados Unidos de ocultar datos sobre captura del Mayo. Dictan prisión preventiva a exdirector de Pemex. Malas compañías de Araceli Brown con Carlos Páez Pereda. En las páginas de la crónica, ocultar información Sergio Sarmiento, Jaque Mate, Gabriel Trujillo Muñoz, Adolfo Wilhelmi, periodista en Mexicali. 14, una buena y una mala. Infantino cedió ante Trump. Armando Fuentes Aguirre, doy gracias a la vida por la vida. Carlos Loret de Mola, el operativo. Leo Zuckerman, facilidades o felicidades a uno de los grandes laboratorios de la sociedad bilateral. Elise, otro asesinato de paisano. Julio Hernández, Joaquín López Dóriga, El Mayo y Sisi vuelven a cruzar fuego en Medio Oriente. Caen mercados y sube petróleo por incertidumbre en guerra de Estados Unidos-Irán. ¿Podrá Ucrania producir sistemas de defensa Patriot? Invitan a Japón a presidenta electa del Perú. Muy bien. En las páginas de la crónica de hoy. Por robar hortalizas lo procesan. Plagiarios son de los de la bandera. Caen en cateo un vendedor de drogas. El presunto narcomenudista fue detenido en una vivienda del fraccionamiento Ángeles de Puebla. Confirman arresto de criminal. El detenido está identificado como Víctor Ramón. Abuso de una menor en vuelo de avión. La Fiscalía General llevó a cabo un proceso en contra de un hombre que fue señalado por una persona menor de haberle hecho tocamientos impropios cuando viajaban en un avión proveniente de Guadalajara con destino a Mexicali. En San Luis Río Colorado, Sonora, cae mujer que insimuló su propio plagio. Presuntamente buscaba evadir la detención tras ser acusados de homicidio. Sigue caso de perros envenenados allá en San Luis Río Colorado, Sonora.
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Muchas felicidades para Elena Carrión, que hoy está cumpliendo años. Muchas felicidades de parte de sus papás, de doña Teresita, de don Pepe, de sus hermanos y de sus sobrinos, de todo el mundo, de su esposo, de sus hijos. A Elena Carrión, muchas, muchas felicidades. El día de hoy. En La Voz de la Frontera van por portación de arma permanente para defensa de policías al salir del servicio. Estados Unidos identifica al 03 como el sucesor del Mencho. Es hijastro de Rubén Oseguera. Inician en San Quintín plan estatal de salud pública. Acercan servicios a pueblos indígenas. El Fondo Monetario Internacional cambia expectativa del PIB. La incertidumbre por la revisión anual del Tratado de Libre Comercio y la débil inversión en el país sigue limitando la economía mexicana. Pide el Consejo Coordinador Empresarial más recursos para la Fiscalía. En la mesa de seguridad se revisan acciones y estrategias encaminadas a fortalecer la coordinación en la seguridad. Hacia gobernadora piden a diputada disculpa pública. Sus declaraciones caen en la violencia política en razón de género, señaló la presidenta del Congreso del Estado. Mata ICE a migrante. Diversas protestas se han generado por la muerte de Lorenzo Salgado Araujo a manos de un agente del ICE durante un operativo en Houston. Al conocer el caso, la presidenta Claudia Sheinbaum dijo que preparan una ofensiva jurídica contra el ICE ante las redadas. En voz baja, Lisbeth Mata Lozano y Jaime Cantón aparecen sus fotografías. Van por portación de arma permanente para la defensa de los policías al salir de servicio. El diputado Diego Echevarría, en conferencia el día de ayer, pide el Consejo Coordinador Empresarial más recursos para Fiscalía, participa en reunión de seguridad. En la reunión entre autoridades y empresarios se revisaron acciones para fortalecer la coordinación. Inicia plan de salud en San Quintín. Detectan actividades sospechosas en el RPP. Abogados le reclaman deuda ajena, denuncia presunto fraude. Relocalización no toma un día, Index. Toyota sin confirmar despidos en Tijuana. Piden a diputada disculpa pública por comentarios hacia la gobernadora. La presidenta del Congreso local consideró que las declaraciones de la panista caen en la violencia política de género. Bueno, por su parte, la dirigente estatal del Partido Acción Nacional, Lisbeth Mata Lozano, expresó que el debate no debe centrarse en aspectos personales, sino en la responsabilidad real que tiene la gobernadora. Muchos ciudadanos le hicieron saber a la gobernadora en su video sobre qué es lo que se hace los viernes, que hace falta medicina, seguridad y que se evoque a trabajar. Es el verdadero debate. El resto son planteamientos personales que no acompañan y que hacen un llamado a conducirse fuera de violencia política de género. Bueno. Pues ahí está la queja. Proyectan construir un parque mercado en terreno antiguo del mercado municipal. El ayuntamiento, junto con ciudadanos de la zona, han analizado este proyecto desde hace un año. Proponen acelerar las iniciativas ciudadanas en el olvido. Decisión final la tomará el ayuntamiento. Toca al ayuntamiento de Mexicali definir cuál será el proyecto que se construya finalmente en el espacio que antes albergaba al mercado municipal. Localizan a un joven sin vida dentro de un canal. Arrestan a dos tras intentar robar un vehículo. Recuperan cuatro autos robados en California. Asesinan a dos hombres en Tijuana, en la delegación Centenario. Estados Unidos identifica al 03 como sucesor del Mencho. Juan Carlos Valencia González, según el Centro Nacional de contraterrorismo, el hijastro de Oseguera tomó las riendas de dicho cartel.
revelan ruta del piloto del Mayo. Comando voló hacia Estados Unidos. El Mayo y el sentido de orfandad. México, un ejemplo. Cruz Azul ratifica a Wiki como técnico. Compran hasta 7 garrafones por semana por mala calidad de líquido en Guadalajara. Ex titular de Pemex seguirá en prisión. Preparan ofensiva jurídica contra ICE. Reprocha a Estados Unidos revelar caso de Rocha. México no puede permitir el maltrato de los mexicanos que viven en Estados Unidos, indicó la mandataria Sheinbaum. El Fondo Monetario Internacional cambia de expectativas del PIB para 2026-27. Mundial impulsa el empleo formal. Trump da por terminada la tregua y ordena atacar Irán. El estrecho de Hormuz sigue siendo punto crítico. El presidente de Estados Unidos espera que los bombardeos acaben pronto y dejen la puerta abierta para nuevas negociaciones. Estados Unidos juega carta de la unidad en la OTAN. Amenaza suspender el comercio con España. Sin embargo, Trump critica a sus aliados por no apoyar su guerra contra Irán y por no ceder en Groenlandia. Estabilizan rascacielos en obra de Nueva York. Trump insiste en quitar ciudades o ciudadanía a migrantes. Apelará el fallo de la corte. Rusia lanza misiles balísticos sobre Kiev. El Golfo de California, van por rescate del Golfo de California con economía azul. Son los titulares de este día de La Voz de la Frontera. Llegada de Turner es posible, dice Chapo. Esperan concretar movimientos alentando también el talento local. Reforzarán a Soles con poder brasileño. Águila seguirá la preparación de juegos ante Salt Lake City. Muy bien. El día de hoy y mañana, por causas de fuerza mayor, estaremos nada más con usted 2 horas, de 6 de la mañana a 8 de la mañana, lo que es hoy y mañana, y a ver qué dice, a ver Dios qué dirá. Gracias, pásala muy bien, nos escuchamos mañana a las 6 de la mañana, de 6 de la mañana a 8 de la mañana, mañana también. Gracias, adelante campeón.

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0: Son las 8 con 15 minutos.
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4: Julieta Ramírez encabeza la más reciente encuesta de El Heraldo de México y QM Estudios de Opinión rumbo a la candidatura de Morena para la gubernatura de Baja California. La senadora con licencia registra el 19% de las preferencias, seguida por Ismael Burgueño y Montserrat Caballero con 16%. La medición también confirma que Morena se mantiene como la principal fuerza política en la entidad. El sistema educativo estatal formalizará el programa de protección integral escolar, antes conocido como Protocolo de Protección Integral Escolar, una herramienta que contempla las situaciones de riesgo más recurrentes en los planteles educativos. Así lo explicó la titular de la dependencia, Irma Martínez Manríquez.
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0: Son las 8:31.
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0: Son las 8:44.
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0: las 9.
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0: las 9:15.
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2: El gobierno del estado estará investigando los casos de policías incapacitados, señalando que estarán colaborando con el Iztecali para investigar a los médicos por posibles casos de corrupción al realizar los certificados. Son 4 los detenidos relacionados a la masacre de la taquería en el municipio de Tecate, informó la fiscal de Baja California, María Elena Andrade. La detención de estos sujetos arrojó la línea de investigación que apunta al cártel Jalisco Nueva Generación. Dice el secretario de Seguridad de Baja California, Laureano Carrillo, que realmente existe confianza en las corporaciones municipales y en las agencias de seguridad del estado, pese a los casos de policías relacionados al crimen organizado.
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0: las 9 con 30 minutos.
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0: 9:44.
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Buenos días, mis amigos. ¿Cómo están ustedes? Los saluda su servidor y amigo Félix Mesa Jáuregui, nuestra productora. Gracias, Manuel, por enviar los micrófonos hasta aquí, hasta el Valle Imperial, en la ciudad del Centro, California, desde donde transmitimos en vivo y en directo nuestro programa de noticias del Sol del Valle Imperial. Son las 10 de la mañana con 3 minutos, 10 con 3. Y mire, pues la temperatura, vamos a compartirles primero la temperatura y después nos vamos a ir con información relacionada precisamente con la temperatura. Mire, el Servicio Meteorológico Nacional para esta zona del Valle Imperial lanza una alerta de calor excesivo. De calor excesivo que va a estar vigente. Va a estar vigente esta de calor excesivo aquí en el Valle Imperial. Dice así la alerta de calor excesivo. Es un periodo de mucho calor y humedad, con temperaturas arriba de los 90 grados Fahrenheit por al menos 2 o 3 días seguidos. Cuando hay calor extremo, nuestro cuerpo trabaja extra para mantener la temperatura normal y en ocasiones las altas temperaturas provocan el golpe de calor que puede llegar a ser mortal. Por eso, el calor extremo es responsable por un alto número de personas fallecidas debido a enfermedades relacionadas con el calor. Y usted tiene que tener cuidado en estos días de mucho calor, porque mire, le platico y le comento que la temperatura el día de hoy aquí en el Valle Imperial, la máxima, 116 grados Fahrenheit. La mínima, 77 grados Fahrenheit. Cielo despejado, muy caluroso, con vientos de 10 a 20 millas por hora durante el día y durante la noche. La humedad en el día, 18%. La humedad en la noche, 34%. Y los rayos ultravioletas están al extremo. O sea que mucho calor, muchos rayos del sol, y eso provoca que nosotros, aparte del calor, tengamos otras cosas que también debemos de cuidar. Y mire, mañana viernes vamos a tener la humedad en el día, 18%. La humedad en la noche, 34%. Y los rayos ultravioletas están al extremo. O sea que mucho calor,

Y mire, mañana viernes vamos a tener una temperatura máxima de 115 grados Fahrenheit. Mañana viernes, 115 grados Fahrenheit vamos a tener el día de mañana, y la mínima 78 grados Fahrenheit. Cielo despejado, vientos de 10 a 15 millas por hora, la humedad mañana viernes 26% en el día, 39% en la noche. Los rayos ultravioletas mañana viernes estarán también al extremo. Y el sábado 11 baja la temperatura a 108 grados Fahrenheit, la máxima 83, la mínima. Cielo parcialmente cubierto por nubes durante el día y durante la noche, y con vientos de 10 a 15 millas por hora durante el día y durante la noche. La humedad el sábado 36% durante el día, y durante la noche 39%. El domingo 107 grados Fahrenheit la máxima, 84 la mínima. Cielo parcialmente cubierto por nubes durante el día y durante la noche. La humedad en el día 34%. La humedad en la noche 34%. Vientos de 5 a 15 millas por hora durante el día y durante la noche del domingo 12 de julio. Y el lunes 13 de julio, temperatura máxima 106 grados Fahrenheit y mínima 86 grados Fahrenheit. Cielo parcialmente cubierto por nubes durante el día y durante la noche. La humedad en el día 33%. La humedad en la noche 35%. Vientos de 5 a 10 millas por hora. Ese es el clima. ¿Y qué pasa cuando el sol está fuerte, los rayos? Pues protéjase de los rayos ultravioletas durante el verano. La radiación ultravioleta del sol aumenta en verano porque los rayos solares llegan de forma más directa y atraviesan menos atmósferas. Esto provoca quemaduras, envejecimiento prematuro y manchas, además de debilitar el sistema inmunológico. El daño se acumula, elevando a largo plazo el riesgo de cáncer de piel y problemas oculares como cataratas. El impacto en la piel de los rayos ultravioletas. El sol emite principalmente rayos ultravioletas que envejecen la piel y que causan quemaduras directas. Las quemaduras solares, el daño inmediato de los rayos ultravioletas que destruyen las células y provocan enrojecimiento de la piel. Daño ocular a largo plazo. Los rayos penetran hasta el ADN, provocando mutaciones celulares. Si el cuerpo no logra reparar este daño, aumenta el riesgo de desarrollar cáncer de piel, incluyendo el melanoma. Fotoenvejecimiento. Exponerse sin protección degrada el colágeno y la elastina, resultando en arrugas prematuras, flacidez y manchas en la piel. La importancia de la protección preventiva. Aunque la luz solar moderada es necesaria para que el cuerpo produzca vitamina D, en verano los niveles de radiación

0: Para prevenir daños, se recomienda evitar las horas centrales, limitar la exposición directa al sol entre las 10 de la mañana y las 4 de la tarde, cuando el índice ultravioleta alcanza su punto máximo. Uso de protector solar. Aplicar generosamente bloqueador de amplio espectro que proteja contra rayos ultravioletas cada 2 horas. Póngase eso, bloqueador, el protector solar. Protección física. Utilizar sombreros de ala ancha, ropa ligera que cubra la mayor parte del cuerpo y lentes de sol certificados con protección UV400, ultravioleta 400. Esas son unas, es información que puede ayudarle a cuidarse de los rayos ultravioletas que el sol emite y que llegan más directamente a la Tierra en el verano. Así o más clarito. Y mire, informe, las camionetas y los SUV provocan más muertes de peatones en los Estados Unidos. Las camionetas grandes, o sea, los pick-up, y los vehículos utilitarios deportivos, las camionetas SUV, están contribuyendo a un fuerte aumento en las muertes de peatones en Estados Unidos. Estas cifras han crecido un 75% desde el 2009 a la fecha, tanto en California como a nivel nacional, según una nueva investigación del periódico The New York Times. El diario determinó que unos 3.000 peatones fallecidos entre 2016 y 2024 estarían vivos hoy si los automóviles no hubieran aumentado de tamaño en los últimos años. Joy Young, director de Relaciones con los Medios del Instituto de Seguros para la Seguridad de las Carreteras, señaló que las instituciones de la organización demuestran que los vehículos de mayor tamaño conllevan un riesgo mayor para los peatones. Al comparar el impacto de un vehículo de pasajeros tradicional con una parte delantera de perfil bajo e inclinado frente a uno con un frontal más alto y de diseño muy plano y contundente como el de muchos pick-ups y camionetas modernos, se observa un aumento de aproximadamente el 44% en la probabilidad de un desenlace fatal, afirmó Young. Las personas atropelladas por un vehículo sedán suelen acabar sobre el cofre o el techo y rodar hacia un lado. Sin embargo, los techos y los cofres de los SUV y de los pick-up son ahora tan elevados que los peatones pueden ser derribados directamente frente al vehículo y atropellados, lo que provoca lesiones mucho más graves. Los cofres delanteros altos, los pilares delanteros más anchos y los espejos retrovisores de mayor tamaño también generan puntos ciegos más grandes, dificultando que los conductores eviten un atropellamiento. Michael Brooks, director ejecutivo del Centro para la Seguridad Automotriz, declaró que el Departamento de Transporte y la Administración Nacional de Seguridad del Tráfico en las Carreteras han hecho relativamente poco para abordar problemas como la visibilidad reducida o la mayor altura de los enfrente las defensas de los vehículos grandes. Es un ámbito que han sido reticentes, que se han resistido a regular bajo la premisa, creo yo, de que la elección del consumidor prevalece sobre las preocupaciones de seguridad. Sin embargo, nosotros no estamos de acuerdo, manifestó Brooks. Un nuevo proyecto de ley presentado en la Cámara de Representantes de Estados Unidos, denominado Ley de Protección al Peatón, Pedestrian Protection Act, ordenaría a las agencias federales iniciar procesos normativos, o sea, de reglas, destinados a abordar muchas de estas cuestiones. Pues es que es cierto, oigan, esta nota es cierto. Los pick-ups grandotes, y lo más esos que parece que traen barras enfrente. Antes, cuando un carro, un sedán, un carro normal, un Mustang, un Chevrolet normal, es cierto lo que dice aquí, en el atropellamiento, el peatón volaba hacia el profe o hacia el techo, el vidrio. Volaba, ahí se atoraba. Ahora están tan altos los pick-ups que al chocar contra una persona, al atropellarlo, no se eleva, se va para enfrente. Y ahí, pues, lo pueden atropellar más. Entonces, fíjese, los pick-ups grandes y los vehículos utilitarios deportivos, SUV, están contribuyendo a un fuerte aumento en las muertes de peatones en los Estados Unidos. Esto de acuerdo a una investigación presentada por el periódico New York Times. Así o más clarito. Y nos vamos ahora a informarle a usted cómo va a estar el cruce de garitas en las garitas de Mexicali a Caléxico. Y mire, en la garita Caléxico Este, allá por Compuertas, en el cruce vehicular, hay una línea estándar general abierta, una hora y media de espera. Hay dos líneas ready lane abiertas, una hora de espera. Hay dos líneas sentry abiertas, 10 minutos de espera. Y hay tres líneas peatonales a pie abiertas en la garita Caléxico Este, allá por Compuertas, y no hay tiempo de espera. En la garita Caléxico Zona Centro, cruce vehicular ahí por el Río Nuevo, hay en el cruce vehicular hay dos líneas estándar general abiertas, una hora y 20 minutos de espera. Hay tres líneas ready lane abiertas, cruce vehicular, una hora y 20 minutos de espera. Hay cinco líneas sentry abiertas, 25 minutos de espera. Y hay tres líneas peatonales abiertas, tres líneas a pie, garita Caléxico Zona Centro, cruce peatonal ahí por la nueva garita, la garita temporal, ahí por la avenida Jefferson, y hay 30 minutos de espera. El tipo de cambio, peso dólar, dólar peso en las casas de cambio de Caléxico, a la compra. Usted llega a la casa de cambio, trae dólares, quiere cambiarlos por pesos, le van a comprar cada dólar suyo en 16 pesos con 90 centavos. A la venta, el dólar, usted llega a la casa de cambio, trae pesos y quiere comprar dólares, le van a vender cada dólar a 17 pesos con 25 centavos. y son las 10 de la mañana con 21 minutos, 10:21. Nos vamos al primer corte comercial en cabina y regresamos. ¡Adelante, cabina!
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9: Bueno, mis amigos, pues regresamos. Son las 10 de la mañana con 23 minutos. 10 con 23. Y mire, en Estados Unidos, uno de cada tres hispanos en Estados Unidos reporta discriminación por ser latino. Uno de cada tres hispanos en Estados Unidos reporta discriminación por ser latino y 29% ha recibido críticas por hablar español, según reveló este jueves una encuesta del Pew Research Center, que muestra además que los votantes latinos del presidente Donald Trump, o sea, los que votaron por él, suelen minimizar la hispanidad en su identidad, o sea, se creen gringos. El 34% de los consultados dijo haber experimentado en el último año discriminación por ser latino de parte de alguien que no era hispano, y casi 3 de cada 10 recibió críticas por haber hablado español en público, detalló el sondeo. Asimismo, uno de cada 4 hispanos reportaron que alguien les dijo que deberían volver a su país y haber escuchado insultos solo por ser latinos. En este contexto, un tercio de los encuestados, 33%, sostuvo que ser latino daña un montón o un poco su habilidad de salir adelante en Estados Unidos, aunque un cuarto de ellos, el 26%, considera que esto le ayuda un montón o un poco. El estudio del Pew Research Center ocurre ante la creciente relevancia de los latinos en Estados Unidos, donde la población hispana casi se duplicó entre los años 2000 y 2024, al pasar de 35.3 millones de personas a 68 millones de personas. Más de 6 de cada 10 hispanos, el 61%, consideran extremadamente o muy importante el ser latino para su identidad, mientras solo el 17% del total encuestado piensan que esto importa poco o absolutamente nada. La identidad política hispana. La identidad de los hispanos despierta mayor interés desde que Trump acaparó el 48% de los votos hispanos en las elecciones del 2024, más que cualquier candidato republicano de la historia reciente, frente al 51% que respaldó a la demócrata Kamala Harris, según documentó entonces el Pew Research Center. Pero el centro de investigación encontró que solo 18% de los latinos se identifican como republicanos, mientras que el 31% se define como demócrata y una proporción igual se considera independiente, sin partido. El informe destacó que los votantes hispanos que votaron por Trump tienden a considerar el ser latino como una parte menos importante de su identidad, pues solo 42% de ellos lo describen como algo extremadamente o muy importante, frente al 69% de los que votaron por Harris. Además, el 61% de los electores a un 48% de los votantes de Harris que reportan esta responsabilidad como extremadamente o muy frecuentemente. Así o más clarito. Y eso es cierto, miren, nosotros que vivimos aquí en el Valle Imperial, pues no sentimos tanto esa discriminación, porque pues aquí el 80% somos hispanos. Hay muy poquitos de color y hay pocos anglosajones. Asiáticos hay pocos también, pero la mayoría somos latinos, hispanos, como nos digamos, como nos nombremos nosotros mismos. Por eso, pues no se siente. Pero, ay, caray, oiga, allá al este sobre todo, en Wisconsin, en Michigan, en Ohio, Indiana, que son estados allá del centro y del este de los Estados Unidos, sí, cuando uno habla español, sí voltean y lo ven los güeritos como acá de, y este, ¿cómo se llama? Alien, sí nos ven raros, créame, por experiencia propia, sí nos ven raros. Y sí nos echan unos ojitos así como de flash cuando hablamos español. Pero, pues la verdad, el español, junto con el inglés y el chino, son los tres idiomas que más se hablan en el mundo. Entonces no tenemos nada por qué sentirnos menos que nadie. Ni nuestro idioma, ni nuestro color. Así o más clarito. Bueno, pues nos vamos ahora a compartirle algo de nuestros saludos para la gente que nos escucha todos los días y que nos hablan. Y hablando de hablar, les digo que el número telefónico aquí en cabina, nuestra productora lista para contestar su llamada, 760-886-4527. 760-886-4527. Y saludamos a Gonzalo Gerardo González en la ciudad de Dixon, California, allá por Sacramento. Todos los días nos escuchan. Hilario Delgado y Aide Lara en la colonia Nueva Esperanza. Saludos. Para Emma Zamudio en Caléxico. Saludos. Para José Luis y Araceli Gerardo en San Luis, Arizona. Un saludo para ellos. Para don Ascensión Mesa en Las Vegas, Nevada, con su hija Sandra. Saludos. Pablo Guerrero y su esposa Lidia, sus gemelas Annette y Anaí, su hija Jacqueline, su hijo Pablo Guerrero Jr. y el Tabito Guerrero en la colonia Baja California, en Mexicali. Para Víctor Ortiz del fraccionamiento El Cóndor, en Mexicali. Jerónimo y María Romero en San Luis Río Colorado, Sonora. Emilia de la Rocha en Mexicali. Socorrito Montes de Velarde y a Chuyito en Caléxico. Saludos para Ángel Montes Lepe del Ejido, Oaxaca. María y Andrés Mange en Hotville. Para el profesor Rogelio Ruelas en Mexicali, saludos. Para Gabriel Castillo y su cuadrilla, trabajando en las Pálidos Espincos, aquí en el Valle Imperial. Para la familia Cordero Salcedo, en la colonia Nueva Esperanza. Y para Livier Salcedo, que le gusta la frase célebre, está pelón el coche, oiga. Y saludamos también a Rogelio Hernández y su esposa Carmen, a sus hijas Blanca, Mari y Alma, en la Quinta California, en el Valle de Coachella. Y nos vamos a ir al segundo corte comercial en cabina y regresamos. ¡Adelante, cabina!

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5: Bueno, mis amigos, pues regresamos. Regresamos aquí en cabina en el centro, California. Y son las 10 de la mañana con 34 minutos, 10:34. Y... vamos, son las 10:34 aquí, y vamos con algo de nuestros patrocinadores. ¿Tiene usted alguna fiesta en puerta? ¿Una quinceañera, una boda, un bautizo, una primera comunión, un cumpleaños, un aniversario de bodas, y todavía no tiene el regalo que va usted a regalar? 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Oh, yo se los digo porque ya los hemos estado escuchando. Y si usted ya escuchó el 1 y el 2, seguramente va a escuchar el próximo lunes, el tercero. El tercero. 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El lunes que viene vamos a escuchar la tercera parte. 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Y saludamos a Oscar Alcántar. Saluditos desde Hotville, nadando en la alberca a gusto. Saludos a todos, dice Oscar. Saludos, Oscar. Oscar Alcántar en Hotville. Y para don Enrique Rualcaba, saludos, don Enrique, aquí en el centro, California, y a sus cuatitas, un saludo, con mucho gusto para don Enrique Rubalcaba y sus cuatitas. Y mire, nuestra productora nos dice, maneje con cuidado en estos tiempos de altas temperaturas, cuide sus límites de velocidad, haga bien sus saltos, marque vuelta, recuerde, todos queremos llegar, pero con este calorón, que usted se vea envuelto en un choque y estar allí una hora o más mientras se hace el reporte, mientras se, todo lo que se hace cuando uno choca para las aseguranzas, usted va a estar allí al intemperie, oiga, con este calorón, mejor maneje con cuidado, mejor ponga atención a dónde va usted, por dónde va usted, a dónde va a dar vuelta usted. Y vea los vehículos que vienen atrás de usted, o a los lados, o enfrente. No se distraiga en el celular. Es peligroso. Y con este calorón, más todavía. Así o más clarito. Y, pues mire, también les vamos a compartir esta historia para los que disfrutamos con alegría y gusto y felicidad la época musical de los 60 y 80 en plena juventud, pues es lamentable y triste decirles que una cantante muy destacada, con una voz muy única, única su voz. Nos acaba de llegar una nota de que pues ha fallecido el día de hoy la cantante británica Bonnie Tyler. Ella reconocida a nivel mundial por una canción que se llama Total Eclipse of the Heart, Eclipse Total del Corazón, y también con otra canción muy reconocida, se llama It's a Headache, es un dolor de cabeza. Así es, son dos canciones que hicieron muy famosa a esta cantante por la voz tan, tan diferente, tan única de Bonnie Tyler. Así es de que descanse en paz hoy jueves dejó de existir a los 75 años de edad. Fíjense, le platico, la cantante había sido sometida recientemente a una operación intestinal en el hospital de Faro, en la región de Algarve, de Portugal, país en el que residía desde hacía varios años, para disfrutar de un clima más benigno que su país natal. ¿Sí? Y la artista fue ingresada de urgencia en mayo para aquella intervención quirúrgica de emergencia tras la que se le indujo un coma para facilitar su recuperación. El mes pasado, un portavoz de la cantante informó de que ya había salido del coma, aunque calificó su estado de muy grave, por lo que permaneció ingresada en la unidad de cuidados intensivos del citado hospital. Su entorno celebró poco después una evolución favorable en sus familiares, sus amigos, en su estado, y avanzó, que los médicos estaban convencidos de que se recuperaría, si bien advirtieron que, de que el proceso sería lento. En consecuencia, Tyler canceló varias fechas de la gira de verano con vistas a que pudiera volver a los escenarios a finales de este año para cumplir con otros conciertos ya programados. Pero, pues no volvió, porque hoy falleció. Descanse en paz, 75 años, estaba joven todavía. Pero así es la vida. Y nos vamos enseguida a decirles que son las 10:44. Y mire, estas reflexiones que seguramente le van a usted a parecer, oh, excelente, señor. Mire, si alguien te trae un regalo, pero tú no lo aceptas, ¿a quién pertenece el regalo? A quien lo trae, ¿verdad? Lo mismo ocurre con el odio, la envidia y las ofensas. Mientras no las aceptes tú, le siguen perteneciendo a quien los trae. Así o más clarito. Y mire, un sabio dijo, nunca les cuentes demasiadas cosas de ti a los demás. Recuerda que en tiempos de envidia, el ciego comienza a ver, el mudo a hablar y el sordo a oír. Así o más clarito. Y un viejo sabio dijo, cuando piensas demasiado, recuerda que preocuparse no quita los problemas de mañana, siempre quita la paz del hoy. Chancla vieja. Y mire, debemos aprender a separar quién es amigo, quién es familia, quién es colega, con quién se conversa, con quién solo se bromea y a quién simplemente se saluda. Una vez que aprendemos esto, terminamos evitando estrés, decepciones y enemistades. No es fácil, pero es absolutamente necesario. Así o más clarito. Y mire, nuestra productora nos comparte también, vivir saludable no es caro. Caminar es gratis. Tomar el sol es gratis. Evitar la comida chatarra es gratis. No beber alcohol es gratis. Dormir temprano es gratis. Entrenar con tu propio peso es gratis. Reducir el azúcar es gratis. Reír a menudo es gratis. No fumar es gratis. Y dejar de poner excusas es gratis. No cuesta nada, oigan, vivir bien, saludable. Y si usted acostumbra a reír, reír es saludable. Llorar es liberador. Abrazar es inmunoprotector. Cantar revigoriza el ánimo. Y bailar eleva la vibra. Así o más clarito. A veces agradar a Dios significa decepcionar a otros. Y está bien. Así o más clarito. Y mire, a ver qué tenemos. El color naranja ayuda a la vista, fíjese. Porque mire, bueno para la vista, la zanahoria es naranja. El camote es color naranja. La calabaza es de color naranja. El melón es de color naranja. La mandarina es de color naranja. Y el durazno es de color naranja. Y todos esos ayudan a la vista. Así o más clarito. Y nunca dejes de ser buena persona, aunque la vida te golpee mil veces. Así o más clarito. Y finalmente, ese otro, 11 hábitos que te hacen más atractivo o atractiva. Cuidar tu olor. Hablar más lento. Mirar de frente. Usar ropa limpia y sencilla. Tener las uñas cuidadas. Sonreír sin exagerar. No interrumpir cuando hablan. Caminar derecho y sin prisa. Saludar con firmeza. Decir gracias más seguido. Y no intentar gustarle a todo el mundo. Son 11 hábitos que te hacen más atractivo o atractiva. Así o más clarito. Y aquí también déjenme platicarles esta información que les voy a compartir ahorita. Es información, mire, aquí la subida del precio de la gasolina y la guerra de Irán encarecen los autos eléctricos usados en Estados Unidos. Los vehículos eléctricos usados se encarecieron en junio un 12% en Estados Unidos, un ritmo muy superior al del conjunto del mercado de segunda mano, debido a la subida de la gasolina, la guerra con Irán y la recuperación de la demanda por modelos electrificados, según datos divulgados este jueves por Cox Automotive. El índice Mannheim de vehículos usados de Cox Automotive, una de las principales referencias del mercado mayorista estadounidense, aumentó en junio un 2.1% interanual y un 0.1 respecto a mayo, hasta situarse en 212.9 puntos. O sea que, como está más cara la gasolina, la gente quiere comprar carros eléctricos. Y como es más la demanda de carros eléctricos, la gente cada vez más quiere comprar carros eléctricos, aunque sean de segunda, pues los hicieron más caros. Y sí es cierto, ¿no? Cuando un producto se vende, se está pidiendo mucho, se suben el precio. ¿Sí? ¿A poco no? Sí, así pasa. Eso está pasando con los carros eléctricos. Más gente quiere comprar carros eléctricos porque ya la gasolina está bien cara y aunque sean de segunda mano, la gente tiene que pagar más, más que el año pasado. Así o más clarito. Y por favor, no deje a sus hijos en el carro ni por un minuto, ni a sus mascotas. Es peligroso. Y por favor, evite, cuando salga de una tienda, evite salir con los ojos en su celular. Es muy peligroso. Fíjese bien a dónde camina, hacia dónde camina. Fíjese bien si no vienen carros. Es que hay gente que sale de las tiendas, oiga, viendo el celular y no ven a los lados. Nos ha tocado a la productora y a un servidor que las personas cuando salen de las tiendas no ven hacia los lados porque no levantan ni la cabeza. Van clavados en el celular. ¿Qué esperan? ¿Que uno se pare? Sí. Pero ¿qué tal si el conductor en ese momento también va distraído? Se lo va a llevar o se la va a llevar. Así o más clarito. Tenga mucho cuidado. Al salir, baje el celular, vea para todos lados y dele. así o más clarito. Y por favor, no deje a sus hijos usar el celular cuando está conectado, que está cargando. Es muy peligroso. Y recuerde, tome agua. Si va a salir, lleve su botellita de agua y cúbrase lo más que se pueda, con un sombrero de ala ancha, con un paraguas, una sombrilla, una camisa de manga larga. Cúbrase, es por su salud. Una toalla, aunque sea, si no tiene más que ponerse. Y como decía el Papa Francisco, en paz descanse, dar las gracias, ser amable, pedir permiso, no cuesta nada. Así o más clarito. 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Y lo invitamos para que el próximo lunes que escuchen el programa Exprésate, que es conducido por Dalia Pesqueira y Patricia Arevalo Caro y es producido por el Departamento de Salud Mental del Condado de Imperial, como un servicio público para la comunidad del Valle Imperial. El próximo lunes vamos a escuchar la tercera parte del programa Exprésate con el tema Jackson House, Casa Jackson. Carolina Rivas, terapeuta matrimonial y familiar asociada, es quien nos habla y nos informa sobre qué es Jackson House, Casa Jackson, y qué servicios brinda. Próximo lunes, aquí en nuestro noticiero. 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Y nos vamos enseguida a, mire, vamos a ver qué más tenemos en información nacional. Aquí está. Nueva York demanda a las compañías 3M, DuPont y otras compañías por contaminación con tóxicos permanentes. Así o más clarito. Y México presentará demandas en Estados Unidos tras muerte de mexicano en operativo migratorio del ICE. Vámonos. Y pues con esto nos vamos a nombre de nuestra productora, del Chacalito, su servidor Félix Mesa Jáuregui, les decimos gracias. Que tengan un excelente jueves, un maravilloso resto de semana, y si Dios nos lo permite, nos volveremos a escuchar mañana. Ya mañana será viernes. ¡Adelante, cabina!
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6: Por hoy es todo. Por hoy es todo. A nombre de Félix Mesa y la productora, les agradecen el favor de su atención. Y los esperamos en otro más de la serie del noticiero El Sol del Valle.
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0: compadre. Pues, ¿a qué se le perdió?
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0: La ordeñaba en la mañana, que aguante. La ordeñaba al mediodía, qué bárbaro. La ordeñaba por la tarde, ¿y qué cree? Y daba leche todavía.
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0: programa de Un Puño de Tierra en la voz de Antonio Aguilar a través de Radio Mexicana, 11 de la mañana con 25 minutos. Saludos a César Allá en Ciudad Obregón, Sonora. Allá nos acompaña, gracias por escucharnos. Vámonos con Amalia Mendoza, Vagar entre sombras.
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10: 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Vámonos con más música a través de Radio Mexicana. Tenemos 11 de la mañana con 42 minutos. 11 de la mañana, 42 de este jueves 9 de julio, hoy es día de Anatolia, Blanca y Zenón. Felicidades a todos los que llevan esos nombres el día de hoy de parte de sus amigos aquí de Radio Mexicana. Vámonos con un tema solicitado, esto viene a cargo de los Tigres del Norte, a través del 910. Saludos a César allá en Ciudad Obregón, Sonora, dice allá nos escucha, buenos días. Aquí está Orgullo Maldito, un tema solicitado, 11:42 de la mañana.

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0: 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Fue la actuación de Miguel Aceves Mejía. Vamos ahora con Francisco El Charro Avitia, el corrido de Chihuahua.
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0: presentación de Francisco El Charro Avitia. Vámonos ahora con Pedro Infante. En la casita se llama el tema. Únicamente faltan 4 y las 12 del día.
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0: Casita en la voz de Pedro Infante, después de aquí el noticiero de Informe 24. Buenos días, casi buenas tardes, 4 a las 12.
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3: La presidenta Claudia Sheinbaum afirmó este jueves que su administración defenderá a las víctimas de la violencia de género ante la detención de Víctor Rodríguez Padilla, exdirector de Petróleos Mexicanos. La presidenta señaló que en este caso es evidente que el exfuncionario cometió violencia en contra de su pareja tras la publicación del video en redes sociales. En este caso, como en todos, eso es muy importante, ni la amistad ni los cargos están por encima de la ley. Eso está siempre, ha sido nuestra posición y así vamos a actuar siempre, dijo Sheinbaum. La presidenta rechazó este jueves la propuesta de la ministra Lenia Batres de cobrar impuestos por las herencias en México. La ministra ha planteado el cobro de un porcentaje de ISR a las Afores entregadas tras un fallecimiento y un gravamen a los bienes y recursos heredados. Considera que se debe discutir en el legislativo. Yo no estoy de acuerdo, no abriría este debate, su opinión, porque la ministra ahí tiene todo el derecho de tener una opinión. En nuestro caso, no creemos que deba agravarse las herencias, dijo a la prensa en su conferencia matutina. La Secretaría de Relaciones Exteriores intentó justificar este jueves la entrega a Estados Unidos del piloto que manejaba el avión que trasladó a Ismael el Mayo Zambada para su detención en Texas. El canciller Roberto Velasco respondió a la pregunta de la prensa después de que la Fiscalía General de la República revelara que este piloto fue detenido en México por tráfico de armas, pero no se le acusó por este caso y fue enviado a Estados Unidos. Lo que entiendo es que esta información es posterior a que se hace esta extradición, pero esta es información que la FGR tendrá que explicar, según dijo. La Secretaría de Relaciones Exteriores informó este jueves que el gobierno mexicano presentará denuncias ante las fiscalías estatales y el Departamento de Justicia de Estados Unidos por las muertes de mexicanos bajo custodia del Servicio de Control de Migración y Aduanas. El canciller Roberto Velasco indicó que con esto se supera el ámbito diplomático y también se prevén acciones civiles contra las empresas que operan los centros de detención de migrantes. Carlos Daniel Luna Rosas pasó en menos de 2 años de asesorar a Morena en materia electoral, representar al partido y ocupar cargos en el gobierno federal, a convertirse en uno de los colaboradores de mayor confianza de la presidenta del Instituto Nacional Electoral, Guadalupe Taddei. Su trayectoria reciente incluye funciones como asesor de Morena, director jurídico de la Coordinación Nacional de Becas para el Bienestar, Benito Juárez, y defensor público de la reforma electoral impulsada por el entonces presidente López Obrador antes de asumir la jefatura de oficina de la presidencia del Consejo General del INE. Los 3 estudiantes reportados como desaparecidos en Guadalajara, en Jalisco, tras acudir a su graduación de secundaria, fueron localizados con vida después de 9 días de búsqueda, informó la madre de uno de ellos. Los servicios ferroviarios entre las ciudades de Teherán y Mashhad, donde será enterrado este jueves el asesinado líder supremo Ali Jamenei, han sido suspendidos a causa de los ataques de Estados Unidos contra el país persa. Este jueves por la mañana, tras un ataque criminal perpetrado por el enemigo estadounidense contra un punto de la línea ferroviaria Teherán-Mashhad, se han suspendido los servicios temporalmente, informó el director de Relaciones Públicas de Ferrocarriles de la provincia de Jorasán. Un incendio registrado este jueves en la fábrica de calzado de la provincia suroriental china de Fujian causó 28 fallecidos y dejó varias personas atrapadas. Mientras los equipos de emergencia continuaban las labores de extinción y rescate, informan medios locales. El fuego se declaró en una planta de la empresa Fujian, Witeng Shus, situada en la ciudad de Xinxian, que recogió la agencia oficial Xinhua, que mencionó varias víctimas, pero no precisó por el momento un balance concreto de fallecidos o heridos. Y la cantante británica Bonnie Tyler, conocida sobre todo por su éxito Eclipse Total de Corazón, murió a los 75 años. Tyler falleció inesperadamente en un hospital de Portugal donde recibía tratamiento, informó su familia en un comunicado. Empezamos con la información y ya tenemos, como todos los días, a José Luis Plaza. Buenas tardes, José Luis.
4: Alberto, buenas tardes al auditorio. Para comentarles que el día de ayer cayeron más de 21 millones de litros de metros cúbicos, de agua en la Ciudad de México, afectando las alcaldías de Azcapotzalco, Gustavo Amadero, Benito Juárez, incluso el Centro Histórico, se vieron copadas de agua. Incluso todavía en estos momentos los bajopuentes de Insurgentes Norte están inundados, Alberto, y esto provoca que haya una marcha lenta de vehículos y muchas cuestiones. Y hoy, según el Servicio Meteorológico Nacional, nos espera otra lluvia igual de fuerte que la que cayó el día de ayer. Entonces, pues vamos a ver cómo nos va con las lluvias en estos días, que va a estar bastante, bastante complicado todo.
3: Gracias, José Luis. Y Ken Salazar, el ex embajador de Estados Unidos en México, respondió a las declaraciones de la presidenta Sheinbaum, quien el martes puso en duda la legalidad de la detención de Ismael.
4: Gustavo Amadero, Benito Juárez, incluso el Centro Histórico, se vieron copadas de agua. Incluso todavía en estos momentos los bajopuentes de Insurgentes Norte están inundados, Alberto, y esto provoca que haya una marcha lenta de vehículos y muchas cuestiones. Y hoy, según el Servicio Meteorológico Nacional, nos espera otra lluvia igual de fuerte que

0: respondió a las declaraciones de la presidenta Sheinbaum, quien el martes puso en duda la legalidad de la detención de Ismael el Mayo Zambada, al señalar a la presidenta participación de Estados Unidos en el operativo. El diplomático escribió en su cuenta de X, donde afirmó que tanto el fiscal general Merrick Garland y yo comunicamos al gobierno mexicano en nuestras declaraciones públicas y el 25 y 26 de julio de 2024 sobre las detenciones de Ismael Zambada García y Joaquín Guzmán, que no era nuestro avión, ni nuestro piloto, ni nuestra operación. La verdad es la verdad, dijo el exfuncionario de la administración de Biden al reiterar que aborda este episodio en su libro Borderlands, My Fight for an Inclusive America, en un capítulo titulado The Door Closed. El exfuncionario dijo que en la publicación aborda la urgencia de crear una nueva alianza norteamericana que enfrente los desafíos económicos, de seguridad y climáticos de Norteamérica. Luis Fernando, buenas tardes.
1: ¿Qué tal, Alberto? ¿Cómo te va? Muy buenas tardes. La inmunidad diplomática impide que la Fiscalía General de la República investigue al ex embajador de Estados Unidos en México, Ken Salazar, pese a que lo acusa de haber faltado a la verdad al negar la participación del FBI en el secuestro y traslado de Ismael el Mayo Zambada a territorio estadounidense. Durante un informe sobre las investigaciones relacionadas con este caso, la fiscal general Ernestina Godoy sostuvo que las autoridades estadounidenses violentaron los mecanismos de cooperación internacional al proporcionar información falsa sobre el operativo realizado el 25 de julio de 2024, cuando el líder del cártel de Sinaloa fue privado de la libertad en México y entregado a autoridades de Estados Unidos. El mismo FBI reconoce que se trató de una operación exitosa planeada, organizada y ejecutada por el FBI para capturar y secuestrar en suelo mexicano a una persona de nacionalidad mexicana para trasladarla a otro país. Sin embargo, pese a ese señalamiento, la propia Fiscalía General de la República reconoció que no existe posibilidad jurídica de iniciar una investigación penal contra el ex embajador debido a la protección que le otorga el derecho internacional.
0: Y hoy en la mañanera, la presidenta Sheinbaum afirmó que su administración defenderá a las víctimas de violencia de género ante la detención de Víctor Rodríguez Padilla, exdirector de Petróleos Mexicanos. La presidenta señaló que en este caso es evidente que el exfuncionario cometió violencia en contra de su pareja tras la publicación del video en redes sociales. En este caso, como en todos, esto es muy importante, ni la amistad ni los cargos están por encima de la ley. Esa siempre ha sido nuestra posición y ahí vamos a mantener y actuar siempre, dijo Sheinbaum. La presidenta señaló que después de que se dictara prisión preventiva en la audiencia, le corresponderá a la Fiscalía General de Morelos determinar qué procede. Sin embargo, aseguró que este caso es diferente al que enfrenta Gerardo Fernández Noroña por sus declaraciones contra la presidenta municipal de Uruapan, Grecia Quirós. Se llama violencia política de género. Él no está de acuerdo porque planteó que no fue por la situación de ser mujer, sino una opinión que él tenía en esta circunstancia, y eso es otro tipo de caso, aseguró.
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1: El exdirector de Pemex, Víctor Rodríguez Padilla, fue puesto en prisión preventiva después de la golpiza que propinó a su esposa en un domicilio, en su domicilio de Morelos, en 2022 y en 2026. A través de un comunicado se informó que el exfuncionario fue señalado por los delitos de violencia familiar y violencia vicaria en perjuicio de una mujer y un niño, esposa e hijo respectivamente. Lo anterior se dio a conocer en una audiencia inicial realizada el 8 de julio en la ciudad judicial de Atlachotcuaca, municipio de Morelos. La autoridad judicial consideró la petición del representante social y como consecuencia le fue impuesta la medida cautelar de prisión preventiva, mientras que la representación legal del imputado solicitó la duplicidad del término constitucional, por lo que la audiencia de la vinculación al proceso se efectuará en los próximos días, detalló. ¿Qué más tenemos, Luis Fernando?
2: La Fiscalía General de la República reiteró que Estados Unidos no ha entregado las pruebas que justifiquen la petición de detención urgente que hicieron en abril contra el gobernador de Sinaloa, Rubén Rocha Moya, a quien Washington acusa de los delitos relacionados con el narcotráfico. Con base en lo señalado, en esta solicitud no ha habido pruebas concretamente para responder en el sentido de parámetro probatorio mínimo que requiere el derecho mexicano. Como se ha explicado ya en su momento, declaró el responsable de la Fiscalía Especializada de Control Regional de México, David Boone, en una rueda de prensa con otros responsables de la Fiscalía General de la República. Boone recordó que el Ministerio Público ya entrevistó al gobernador y los otros funcionarios señalados por Estados Unidos, entre ellos el senador federal Enrique Insunza o el alcalde de Culiacán, Juan de Dios Gámez. Boone afirmó que sigue recabando datos de prueba tras los señalamientos de Washington, quien solicitó la detención de los funcionarios con fines de extradición.
1: ¿Y qué más ha pasado en el país? Vámonos al carrusel de los estados.
3: Los cuatro elementos de la Guardia Nacional adscritos al Aeropuerto Internacional Abraham González, acusados de retener ilegalmente a un pasajero de origen guatemalteco para exigir dinero a cambio de su libertad, fueron vinculados a proceso por el delito de secuestro express. Durante la audiencia de ayer se reveló que ese mismo día fueron identificadas cinco víctimas que habrían sido privadas de la libertad en hechos similares, aunque solo una de ellas presentó su denuncia. La jueza Edges Aide de Santiago Wong desestimó la imputación por extorsión al considerar que la finalidad económica atribuida a los hechos ya se encuentra comprendida en el propio delito de secuestro express. La resolución fue emitida ayer durante una audiencia celebrada en la Sala 3 del Centro de Justicia Penal Federal dentro de la causa penal 439 diagonal 2026. Para Informe 24 en Ciudad Juárez, Chihuahua, Juan José Luna de la Rosa.
4: Tras 9 días de intensa búsqueda, localizaron sanos y salvos a 3 adolescentes desaparecidos en Guadalajara. Se trata de Justin Enrique, de 15 años, Jordan Isaac, de 14, y Christopher Alfredo, de 13, quienes ya se reencontraron con sus familias. Los menores habían desaparecido desde el pasado 30 de junio, tras asistir a su graduación de secundaria. Ante la falta de respuestas, sus familiares encabezaron intensas movilizaciones. La Fiscalía del Estado mantiene abierta una línea de investigación por posible reclutamiento forzado, ya que los jóvenes habían mencionado que irían a trabajar a la sierra y se les vio con un desconocido. Janet Molina, madre de Justin, confirmó que su hijo llegó a casa durante esta madrugada y agradeció el apoyo social, aunque no dio detalles del caso. Desde Guadalajara, en Informe 24, David Correa Aldrete.
5: Los cobros excesivos o indebidos continúan siendo la principal causa de inconformidad entre usuarios del servicio eléctrico en Sonora, concentrando la mayoría de las denuncias presentadas ante el módulo de contacto entre la Procuraduría Federal del Consumidor, Profeco, y la Comisión Federal de Electricidad, CFE. De acuerdo con la delegada estatal de Profeco, este mecanismo ha permitido resolver alrededor del 90% de las quejas, principalmente aquellas relacionadas con recibos que los consumidores consideran elevados o incorrectos. Destacó que Sonora es el único estado del país que cuenta con este módulo, el cual facilita una atención más ágil mediante una línea directa desde las oficinas de Profeco en Hermosillo hacia la CFE. Además, explicó que se da seguimiento constante a los casos a través de reuniones mensuales con personal de la comisión, en las que se revisan las solicitudes relacionadas con el servicio eléctrico. Desde el estado de Sonora, para Informe 24, Jorge Sánchez.
1: Gracias, compañeros. En información internacional, Irán denunció este jueves que proyectiles estadounidenses alcanzaron las cercanías de la central nuclear de Bushehr sin que hayan producido daños ni víctimas. Esta tarde se han producido ataques contra varios lugares de la provincia de Búzios, entre ellos el perímetro de la central nuclear, la base militar de Chocadac y un puerto pesquero en el sur de la provincia, dijo el gobernador adjunto. La fuente acusó a Estados Unidos de los ataques y afirmó que, según los informes iniciales, no han causado víctimas hasta el momento. Durante la ofensiva, que comenzó el 28 de febrero, se han producido varios impactos de bombardeos en las inmediaciones de la central nuclear de Búzios, en cuya gestión participa la agencia atómica rusa Rosatom, que llegó a evacuar a su personal de las instalaciones en abril. Luis Fernando.
2: El presidente electo de Colombia, Abelardo del Espiella, designó a Omar Bula Escobar como próximo canciller, con el encargo de reposicionar al país sudamericano como el principal aliado de Estados Unidos en la región, luego de la tensa relación entre el saliente mandatario Gustavo Petro y el presidente Donald Trump. Con experiencia en el trabajo humanitario en la academia, Bula tendrá su primer cargo gubernamental con la cartera de Relaciones Exteriores luego de servir como funcionario de las Naciones Unidas, siendo director y representante residente en Senegal, así como oficial de proyectos en Brasil y Ecuador. Del Espiella, de perfil conservador y quien en su campaña fue respaldado por Trump, señaló en un comunicado que el reposicionamiento de Colombia como el principal aliado de Estados Unidos estará entre sus tareas, para lo que primero tendrá que posicionar al país como líder en el hemisferio sur.
0: En la opinión de Jesús Martín Mendoza.
6: En esta ocasión vale la pena hacerle un reconocimiento a la presidenta de México, Claudia Sheinbaum. El día de hoy, en su conferencia matutina, dijo de manera clara, tajante y contundente que ella no está de acuerdo en que se instauren impuestos a los beneficiarios de herencias y legados, sea lo que sea, sean afores, sean cuentas, sean terrenos, sean casas, sean pertenencias personales, lo que sea. A pregunta de un reportero el día de hoy, la presidenta mexicana reconoció que esta práctica se realiza en varias partes del mundo, pero que no es un planteamiento que comparte, que ella no está de acuerdo, que respeta la opinión, así lo calificó, la opinión de la ministra Lenia Batres, pero que no está de acuerdo con ello. Hay que recordar que la ministra Lenia Batres ha propuesto ya en dos ocasiones en el Pleno de la Suprema Corte de Justicia de la Nación que a ella le parecería conveniente, correcto y adecuado, con el objetivo de una mejor redistribución de la riqueza en México, poner un gravamen de impuestos sobre la renta que podría alcanzar hasta el 48% a todos los bienes heredados, es decir, nuestros hijos o nuestros nietos que reciban herencia nuestra, tendrían que estarle pagando al gobierno casi la mitad de lo que hereden, bajo el argumento falaz de que ellos no lo trabajaron y no hicieron ningún esfuerzo. Hoy la presidenta mexicana acaba de cerrar esa discusión y hay que reconocérselo.
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7: Hoy comienza una nueva batalla rumbo al título mundial. Los cuartos de final arrancan con un auténtico partidazo. Francia se enfrenta al sorprendente Marruecos, selección que ha derribado gigantes y ahora busca otra hazaña ante un Francia que llega como favorita tras eliminar a Paraguay. El ganador se convertirá en el primer semifinalista del mundial. Y atención, porque el panorama ya está definido. Mañana chocarán España y Bélgica, mientras que el sábado se jugarán los duelos de Noruega contra Inglaterra y Argentina frente a Suiza. Cuatro encuentros que prometen un cierre espectacular de los cuartos de final. En el ciclismo, la etapa 6 del Tour de France dejó un golpe de autoridad. Tadej Pogačar conquistó la durísima jornada de alta montaña con un ataque demoledor en la Tourmalet. Cruzó la meta en solitario y recuperó el maillot amarillo, dejando a 2 minutos a Jonas Vingegaard, que terminó segundo. Mientras que el mexicano Isaac del Toro firmó una brillante actuación al finalizar tercero, ganando el sprint ante sus rivales, confirmando que puede pelear con élite en el ciclismo mundial. Para Informe 24, Antoine González.
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8: ¿Qué tal? Muy buenas tardes. Para hoy, circulaciones ciclónicas y vaguadas a niveles medios y altos de la atmósfera en el noreste y occidente de México, canales de baja presión extendidos sobre el noreste y norte del país, así como el ingreso de aire húmedo y el desplazamiento de las ondas tropicales número 16 y 17 sobre el litoral del Pacífico, centro y sur, mantendrán las condiciones para lluvias puntuales intensas en Jalisco, Veracruz, Tabasco, puntuales muy fuertes en Sonora, Sinaloa, Chihuahua, Durango, San Luis Potosí, Tamaulipas, Guanajuato, Querétaro, Hidalgo, Puebla, Oaxaca y Chiapas. Puntuales fuertes en Zacatecas, Nayarit, Colima, Michoacán, Estado de México, Ciudad de México, Tlaxcala, Morelos y Guerrero. Y lluvias con intervalos de chubascos en Baja California Sur, Coahuila, Nuevo León, Aguascalientes, Campeche, Yucatán y Quintana Roo. Todas acompañadas con descargas eléctricas, además de posible caída de granizo en la mayor parte de las entidades del territorio nacional. Tome sus precauciones y disfrute del clima. Les saluda Ela Canet.
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1: Gracias, ¿con qué terminamos, Luis Fernando?
2: Alberto, el músico británico Elton John regresará a Ciudad de México después de 14 años para ofrecer dos conciertos de despedida el 2 y 3 de octubre en el Estadio Banorte, informaron Ike Presence, Cardinals Marketing Network y Enzo Music. El regreso del artista, considerado uno de los músicos más influyentes de la historia, busca saldar una cita pendiente con el público latinoamericano tras la cancelación de presentaciones durante su gira de despedida debido a la pandemia de COVID-19. La Ciudad de México siempre ha ocupado un lugar especial en mi corazón, expresó Elton John en el comunicado. Me decepcionó mucho que la pandemia me impidiera hacer una gira por Latinoamérica durante mi gira de despedida, lo que hace que este regreso sea especialmente significativo, agregó. El artista de 79 años se presentó por primera vez en el Estadio Azteca hace 34 años durante la gira de Juan. Sus conciertos más recientes en la capital mexicana fueron en 2012 con dos presentaciones especiales de Elton and Ray en el Auditorio Nacional.
1: Pues es casi la 1:24 de la tarde, nos tenemos que marchar, pero mañana más, como siempre, a la 1:00. Mientras tanto, gracias, que descansen, muy buenas tardes.
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4: ¡Qué bonita, Pablito!

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0: ¿Qué tal? Buenas tardes, muy buenas tardes, qué gusto saludarlos, amigos. Estamos aquí en la cabina de Radio Mexicana, en las instalaciones de Audiorama, en el Centro Cívico y Comercial de Mexicali, Baja California. Enviamos saludos a través de la frecuencia 910 en AM, a través de la aplicación y la página web de Audiorama Comunicaciones. Agradecemos al Sindicato del Estir CTM, Sección Mexicali, y el Sindicato de Vanguardia, ya que ellos nos permiten a nosotros llegar hacia todos ustedes. Hoy el line-up está completo, el line-up, roster y demás. Hoy Chome Cárdenas, Silverio Quintero y un servidor le tenemos a ustedes todo lo relacionado con el béisbol en todos sus niveles. Bienvenidos al Debateando de hoy, jueves 9 de julio del 2026. Jueves, estos jueves como nos traen emociones de béisbol temprano en Grandes Ligas. Y saben que en el béisbol también mexicano es temporada de lluvias y están obligados a tener dobles juegos. Y ya ven que la nueva, una de las modificaciones a los acuerdos de la liga es de los juegos, pues, de que se tienen que continuar estos encuentros. No tanto de que, bueno, pues ya llovió, pues ese juego ya no se jugó, simplemente arriba de la quinta quedó así. No. Así que va a haber mucha actividad el día de hoy en Liga Mexicana de Béisbol, que se siguen dando resultados importantes, sobre todo para los equipos que están contendiendo. Tigres de Quintana Roo, los Piratas de Campeche, que sacaron otro buen triunfo el día de ayer y le ganaron la serie a los Leones. El duelo de Rieleros contra Algodoneros también. De todo esto vamos a analizar en un momento más. Seguramente tienen comentario del anuncio y que todavía del retiro de uno de los grandes que ayer comenté, Chome Silverio, y que hoy también ya se hace más que oficial. Bueno, pues ya hablan más del retiro de uno de los lanzadores, uno de los grandes de los años, temporadas recientes en el béisbol de las Grandes Ligas. 3 Cy Young, Higgins y Carrera, campeonatos, Tigres, Houston, San Francisco, en fin, vamos a platicar de esto y mucho más que tenemos el día de hoy en el Debateando. Chome Cárdenas, Silverio Quintero, ¿cómo están, compañeros? Qué gusto saludarlos.
1: ¿Qué tal, compañeros? Hola, ¿qué tal, estimado? Nos escucha, buenas tardes. De mi parte también le doy la bienvenida a que nos escuchen una vez más aquí en su programa Debateando, en su horario acostumbrado de 1 de la tarde. Recuerden que estamos a través de la XAO 910 de Audename. A través de emisora los saludamos ya en este jueves 9 de julio con toda la información relacionada con el rey de los deportes, el béisbol en todos sus niveles. Y ya estamos a jueves y empieza a fluir aún más la programación que tiene la pelota local, las diferentes ligas ya con su programación para el fin de semana. Se estará jugando la séptima y última jornada del Campeonato Estatal 2026, hablando de lo que es la primera etapa. Porque pues ya después de este domingo viene la gran fiesta de donde se cruzan los equipos, los grupos, tanto de la zona costa de Tijuana, de Ensenada y de Mexicali. Así que hablaremos de esta actividad para este fin de semana, donde los escenarios serán el campo número uno en la colonia Zaragoza, el campo del ferrocarril y allá en Algodones, la casa de los Cardenales, que ahora se convierte en casa de la Liga Agrícola del Norte, donde los micrófonos de la buenísima 850, estación hermana de esta emisora, se estarán trasladando a temprana hora hasta Algodones, Baja California, donde estaremos pues disfrutando del primero de esta doble cartelera entre la Liga Campesina y la Liga Agrícola del Norte. Efectivamente, lo que decía Lalo Mesa, pues Justin Verlander regresó, se fue a la lista de lesionados, volvió a regresar, hizo otro intento, finalmente no pudo y le dice adiós al béisbol activo de Grandes Ligas, un ganador del Cy Young por 3 ocasiones y jugador más valioso de la Liga Americana en aquel 2011. Bueno, pues ya con 43 años de edad le dice Justin Verlander adiós a la actividad como lanzador en el béisbol de las Grandes Ligas, y también ya se encuentra todo listo para el arranque de la semifinal Barbanegras en contra de Algoneros de San Luis, estoy hablando de la Liga Norte de México, donde los Algoneros terminaron como el mejor perdedor, y se estarán enfrentando pues el equipo de los Marineros. Finalmente no pudo y le dice adiós al béisbol activo de Grandes Ligas, un ganador del Cy Young por tres ocasiones y jugador más valioso de la Liga Americana en aquel 2011. Bueno, pues ya con 43 años de edad le dice Justin Verlander adiós a la actividad como lanzador en el béisbol de las

0: por perdedor. Y se estarán enfrentando pues el equipo de los Marineros y los Bucaneros en la semifinal. De esto también hablaremos, de la actividad de la Liga Norte de México, béisbol mexicano también, con noticias interesantes. Silverio Quintero, buenas tardes, ¿cómo estás? Gusto saludar.
1: Muy buenas tardes, Chomela, lo que yo reescucho, es un gusto y un placer estar aquí con ustedes y saludarles a todos ustedes con mucha información que vamos a compartir el día de hoy. Ahorita que hablaban de Justin Verlander, este pitcher derecho que, híjole, van a pasar tiempo para ver un Justin Verlander de 21 temporadas en grandes ligas, pues de esas nominaciones que le hace el comisionado de béisbol, qué bonito, ¿no? Ese gran detalle que tiene el comisionado de béisbol. Y pues se le ha invitado para que participe con el equipo de todas las estrellas de la Liga Americana como una leyenda, y que se le invita con un premio por su trayectoria. Pues esto, qué bueno, ¿no? Por las grandes ligas, que reconozca a este tipo de jugadores, ¿no? Que han dado todo en el terreno de juego, 21 temporadas. Hemos visto un Justin Verlander que ha batallado con sus lesiones, y creo yo que no es por la parte económica por lo que Verlander insiste en seguir jugando, sino por el amor, como lo dijo ayer en una entrevista, por el amor que le tiene al béisbol. Y qué más, qué mejor, decía, volveré de mi lesión y lanzaré de nuevo con el equipo que debuté en las grandes ligas, los Tigres de Detroit, y estará en el próximo juego de estrellas allá en Filadelfia. Hablando de grandes ligas, pues Luis Gastelum hizo un gran debut ayer, 2/3 de entrada sin problemas, luego de una gran participación que tuvo en ligas menores. ¿Cómo lo vieron a Luis Gastelum? Con mucha confianza, mucho temple, ese tremendo cambio de velocidad que mostró, y pues un gran debut en grandes ligas. Por otro lado, de esas informaciones, no sé qué tanto motiven a los aficionados, pero el caso de los Zaraperos de Saltillo, que ayer dieron la noticia de que contratan a Edwin Escobar, este pitcher zurdo venezolano, que si bien ya era unos 5 años atrás, brilló allá en el béisbol de Japón, otros cuantos años atrás, estuvo en grandes ligas, pero este año vestirá la tercera franela en Liga Mexicana de Béisbol, y lo anuncian los Zaraperos como una gran contratación, de que llega a reforzar el equipo. Un pitcher que estuvo en Yucatán dejó una efectividad de 7.23. Luego pasó a los Diablos Rojos y tuvo una efectividad de 6.75. Le dejaron libre y ahora pues los Zaraperos lo anuncian como refuerzo allá en el equipo de los Zaraperos. Lo que perdieron los Tecolotes ahora lo aprovechan los Sultanes de Monterrey con Harold Ramírez, este gran bateador que va a ayudar seguramente mucho a este equipo en la recta final. Y ahí con Torreón, los vecinos ya sueñan, con el regreso de Nick Torres, que se habla que de esas cosas que no podemos entender, ¿no? Nick Torres en doble A ha pegado nomás 2 cuadrangulares, como 11 producidas, batea nomás para 2.40 aproximadamente. Pues donde hemos visto a Nick Torres aquí en el béisbol mexicano con muchos mejores números, lo intentó, pero creo que el factor edad le está cobrando alguna facturita ya a Nick Torres, y pues se habla que regresará allá a Torreón, y creo que será un punto importantísimo, un punto importantísimo en ayudar al equipo de los Algoneros en esta recta final que se mete en la zona de calificación.
2: ¿Qué comentario tienen ustedes con lo que está sucediendo con Joey Meneses? Que lo vuelven a bajar, creo que está hasta batió bien, ¿no? Otra vez en ligas menores, pero bueno, yo creo que están, como quien dice, todo su derecho, claro, ¿verdad? De buscar y regresar de ligas. No se ha podido establecer, pero ¿hasta cuándo va a estar haciendo, tocando la puerta Joey Meneses? ¿Hasta cuándo, no?
0: Pues creo que algo que nos viene también el recuerdo es lo de Pony Quiroz, ¿no? Cómo luchó Pony Quiroz también con números buenos en sucursales, con las diferentes organizaciones, pero pues le daban oportunidad a los equipos grandes, donde tuvo precisamente esa oportunidad y no pudo mantenerse en el béisbol de las grandes ligas. Y esto le está pasando también a Joey Meneses, que también lo podemos unir a la lista que puede encabezar en este caso, también con tantos números que ha hecho el caso de Tirso Ornelas, que tampoco no ha podido...
2: ¿No? Bueno, yo no he buscado mucho ni nada, pero tampoco es...
0: No, digo, pero las oportunidades que le ha dado Padres han sido muy nulas, muy rápido, que ha estado en Grandes Ligas.
2: Pero yo creo que ahorita es uno de los momentos en que pudieran voltear a ver a Tirso Ornelas, ¿no? Porque sí. Los Padres han tenido la necesidad, digo, por Laureano, que se lesionó, y luego a Andújar también, sí. Y porque necesitan mover gente ahí, pero pues no.

0: Pues subieron a varios.
1: Sí.
0: Subieron a varios y no, Taylor, no lo mencionaron para nada.
1: Sí, no.
0: Y el caso de Meneses por lo mismo, pues baja, lo firma un equipo, tiene buenos números en, si recordamos, ¿no? Los números que dejó con los Nats de Washington, en clase triple A, y muy poca oportunidad le dieron.
2: ¿Cuál será el factor ahí? La edad. Que quieran ellos tratar de llamar a gente más joven, pero que tenga esa experiencia, pero el equipo...
1: En el caso de Meneses, perdón, Silvio, ¿sí? Perdón. O sea, ok, la edad, ya, ya, está bien, te vamos a bajar y te vamos a dar release. Uh-huh. O sea, ya no nos sirves, pero lo bajan y lo mantienen en la organización. Aunque también hay que ver, hay situaciones en las cuales los equipos de Triple A también mantienen a jugadores porque los equipos también quieren ganar. ¿Se acuerdan de una vez que se anunció a Wilmer Ríos con los Rojos de Cincinnati? Se anunció que iba a ir y al último que no fue y se quedó acá. Y se perdió esa oportunidad. ¿Sí? Estoy hablando que les gusta 4 años de eso, 3-4 años. La sucursal de los Rockies, en ese entonces de los Rojos de Cincinnati, estaban buscando un abridor, pero para que cumpliera las funciones específicas de un abridor y que ayudara al equipo a ganar, más nunca tenía una proyección de subir a Grandes Ligas. Entonces, también en AAA, hay jugadores en los cuales su función es ayudar a ganar el equipo. Sí. No precisamente estoy en Triple A, pertenezco a este equipo. Ah, me tienen proyectado para subir. O Doble A.
2: Sí, no todos.
1: Sino ayudan, o sea, los quieren para sí, ganar ahí sí, abajo.
2: Todos esos equipos tienen dueño y lógicamente termina siendo un negocio, ¿no? Entonces, esos equipos que son filiales, que son hasta cierto punto independientes, ¿no? Porque son de dueños independientes. Hay que recordar que cuando un jugador sube a Grandes Ligas, el equipo grande le compra los derechos al equipo de ligas menores. Y son equipos que compiten si están en Las Vegas, si están en Fresno, si están en donde estén. Pues lógicamente el tener un equipo ganador lleva más afición a los estadios. No, el caso de Meneses, también no le fue del todo bien ahora que estuvo con los Atléticos, ya que nomás conectó 2 imparables en 18 turnos al bat con un promedio de 143. Empujó 2 carreras y no conectó cuadrangular, pero pues realmente son pocos turnos, pudiéramos llamarlo en Grandes Ligas, aunque no sé qué puedan esperar los Atléticos, ¿no? De que viene un jugador que es llamado, pues presuntamente viene con el ritmo que tiene en AAA, y en AAA pues lo estaba haciendo muy bien. Pero creo que son pocas oportunidades también para demostrar que él está listo para jugar en Grandes Ligas.
0: Haciendo el comparativo con este muchacho, Luis Gastelum, que pues hace el debut y lo hizo bien con los Cardenales, ¿cuántas oportunidades ha tenido este muchacho? Y es la primera, ¿no?
1: Gastelum.
2: Sí, sí.
0: Bastelo.
1: Sí, sí.
0: Y fíjate, o sea, el tiempo que duró, no fue el mismo tiempo que podemos, o que tuvo el Pony Quiroz, que tuvo Tirso Ornelas, el que tuvo también Meneses en clase triple A, en este caso, que es la antesala de Grande Liga, que muchos peloteros con muchas cualidades pues lo suben desde doble A.
1: ¿Qué serán los bateadores entonces los que batallan un poco más?
2: Es más la competencia. Se llama la competencia, tal vez, ¿no?
0: Ahora vamos a esperar a este muchacho de Tijuana, Mendoza.
2: ¿Ramón?
1: Sí, Ramón Mendoza. Uh-huh.
0: A ver, esperemos que sea pronto también
1: no,
0: su debut.
1: Yo no digo que sea más fácil pichar que batear. Y que es sencillo, obviamente no es sencillo llegar a Grandes Ligas, pero hace tiempo yo tuve una plática y ahora me viene a la mente con un scout y está un coach también. Y yo les decía, ¿por qué tanto pitcher llega de mexicanos a Grandes Ligas? O no, ¿por qué tantos? Porque quisiéramos más. No son tantos si los comparamos con Dominicana, ¿verdad? Porque llegan más pitchers que bateadores, o porque hay más pitchers. Porque era precisamente con el scout, ¿no? Que también firma mucho pitcher profesionalmente. Y me dice, y creo que tiene mucho sentido, tú para producir un pitcher necesitas un coach pitcher. Uh-huh. Tú para producir un bateador necesitas a alguien que le enseñe a batear y a defender. O sea, si eres muy bueno, exactamente. O sea, tú eres muy buen bateador, sí, pero ¿qué posición juegas? Entonces te tengo que enseñar a agarrar tercera base, tirar y va.
0: Sí, porque pues ninguno va como designado. Te ponen, te meten como designado cuando, pues, por los ajustes que hacen en el line-up. Pero que digas tú, un pelotero hizo carrera en béisbol en sucursales como designado. Es raro. Tienes que llegar como, o sea, vas como pelotero de posición, pues. Que ya te metan en el line-up como designado otro rol, pero en este caso sí, sí tiene una cierta ventaja el picheo, ¿no? El, sí. Entonces, porque ahí estás enfocado. Tu mecánica, tu enfoque es 100% pichar.
3: Y la otra, también vamos a pensar que en los espacios reducidos. Tú en un espacio, en un callejón, ahí haces tu
2: bullpen.
1: ¿Y dónde le vas a tirar elevado si no tienes un campo? ¿Dónde le vas a tirar rola si no tienes un...? Entonces dices, ¡ah, caray! ¿No?
2: Hemos visto, ¿no?, escenas de muchos jugadores de grandes ligas. El caso de Chapman, que tanto tuve redes sociales, su proceso de entrenamiento, básicamente en el patio de su casa, sobre la calle de su casa, soltando el brazo y demás, ¿no? Puede ser un factor también importante.
1: Sí, fíjense que... clave. Y fíjate, ahorita que dijiste calle, yo recuerdo que en febrero del 2000, fuimos a llevarles unos, fuimos a Mataloma, Veracruz, a llevar unos carros, dos de mis hermanos y yo, a Vicente Palacios. Y estando allá, dijo que quería hacer bullpen.
0: Cuando fue el año que llegaron las Rataguera, ¿no?
1: Ándale, ese mero. Que quería soltar, quería hacer bullpen. Entonces, había una calle, un callejón, y ahí soltaba. Ahí soltaba, yo me acuerdo que a lo largo me tocaba yo cacharle. Entonces, es cierto, pues, porque estaban las casas así, había un callejón nada más. O sea, si él hubiera sido fielder, pues aquí tírame elevado, pues, ¿dónde, no? Y ahí se soltaba, pum, ahí soltaba largo, porque estaba larga la calle. Y luego ya cortito.
2: Sí, los accesorios que ocupas también para ponerte a prueba son muchos menores, ¿no? Que... bueno, pues ojalá y el caso de Alan Rangel, ¿no? Es otro lanzador joven que lo han estado manejando los Phillies, lo han subido y lo regresan, esperando que también pueda quedarse ahí en Grandes Ligas.
0: Y pues imagínate lo que están haciendo los Phillies, ¿no? Tener a este mexicano, a Rangel, en el equipo grande, porque le está peleando palmo a palmo a los Bravos de Atlanta.
2: Se le están acercando.
3: Oye, acaba de ganar Nátera, el creo que es de Chihuahua, ¿eh?
2: Sí.
3: Con los Angelinos. Sí, Juárez. Acaba de ganar.
2: Ciudad Juárez.
3: Acaba de ganar. Bueno, 1:21. Está bueno el tema. Vámonos a la pausa, pero ya ha llegado el dueto Miseria. Ahora sí lo presenta el trío Miseria. Toma Cárdenas, tiene cumpleaños.
0: Así es, amigo, reescucha. Como todos los días, queremos felicitar a los que cumplen años o festejan algo en especial. 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Oye, me voy en blanco, Silver. Ayer cumpleaños Jorge Jacobo, le mandó un saludo. Chayín Rodríguez también. Más o menos mantenemos
2: el día de hoy. El día de hoy, la señora Cuquita Romero, que está celebrando su cumpleaños. También saludamos al tremendo Eduardo Oliva, también, que allá está celebrando el día de hoy. Mi prima Ofelia Machado también. Pues todos ellos, que disfruten su día, que la pasen muy bien y que sean muy, pero muy apapachados.
0: ¿Y en Grandes Ligas?
2: De Grandes Ligas, pues está flaca la caballada el día de hoy, pero recordaremos a Rusmil Castillo, aquel cubano que estuvo precisamente con aquella firma de más de 50 millones de dólares que le dio Boston y nunca pudo desarrollar. Estuvo aquí con Mexicali, estuvo por aquí, por allá, por Japón, por todos lados, pero en ninguna de esas partes pudo realmente establecerse. El cubano Rudnel Castillo, Willie Wilson, aquel jardinero central de los Kansas City Royals, lo recordamos a Willie Wilson, el número 6 que portaba en su
3: jersey. Campeón en el 85.
2: Y de esos casos raros, ¿no? Para un infielder que traiga en la espalda pues un solo dígito, Willie Wilson, recuerdo muy bien, pues están celebrando su cumpleaños el día de hoy.
3: Salí poquito, no sé si felicitaron al maestro Joel Corral.
0: Ah, fuerte, profe Corral.
3: Profe Corral, cumpleaños, un radio escucha. Y que recientemente,
0: un saludo.
3: Hace poco se jubiló, así que felicidades.
0: Felicidades.
3: Pásenla muy bien. Muy bien. A todos los que lleven por nombre Anatolia, Blanca, Zenón, pásela bonito. Vamos a ir a la pausa, regresamos, no se vaya, seguimos debatiendo.
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0: 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Nos salimos poquito porque pues nos estamos desacostumbrando, pues.
1: Que un día sí, otro día no.
0: Pero ahí va, ahí va. Oye, oigan, adelante.
2: Sí. No, qué deleite, ¿no? Ahorita que hablamos precisamente, Lalo Chome, de eso, de la necesidad de lo que requiere un jugador ofensivo por la parte del manejo de la defensa, veía aquí un video donde de Plácido Polanco, este dominicano, que es el único jugador en Grandes Ligas que ha ganado guantes de oro en diferentes posiciones, lo hizo como segunda base allá en la Liga Americana y como tercera base en la Liga Nacional. Precisamente él trabaja en la organización de los Dodgers de Los Ángeles en este momento. Y pues lo vemos aquí, trabajando con jóvenes, precisamente en el infield. Y quién más que mejor, ¿no? Que un jugador como Plácido Polanco. Y qué orgullo tener un coach de ese tipo, lo que puedes aprender de él en el desarrollo de jugadores con la organización de los Dodgers. Plácido, guante de oro como segunda con Detroit y luego en la Liga Nacional con los Cardenales. Es el único que lo ha logrado, guante de oro en dos posiciones diferentes.
0: Oye, siento que esa carrera de que muy interesante de Plácido Polanco, como que no sé si creció a la sombra de otras estrellas.
2: De Pujol. No sé. Es muy amigo, ¿no? De Pujol.
0: Sí, siento yo como que. Sí. No, ¿verdad? No tuvo
2: el reconocimiento.
0: El reconocimiento, exactamente.
2: Tal vez un poquito, ¿no? A la ofensiva. Que le faltó, pero era un jugador que te hacía todas las jugadas, ¿no? Pues, defendiendo.
0: Está fácil en un guante de oro y como tú dices, en dos posiciones diferentes. Sí. Y jugar a dos ligas.
2: Nadie lo ha hecho.
1: Ayer en la Alameda, no sé si comentaste, ¿no? De la reducción en la suspensión para Contreras de 7 a 5,
0: de
1: 7 juegos a 5, y que pues fue llamado, ¿no? Al juego estrella, aunque recibió un pelotazo, creo que el día ayer. Y lo tuvieron que en el tobillo, lo tuvieron que sacar del partido. O sea, si Contreras, Wilson Contreras, puede estar en el juego de estrellas. Y que también se espera que participe en el derbi de cuadrangulares.
0: También. Sí, ayer comentaba precisamente, como dices, sobre todo decía, mira, anda de rijoso y sí, los andan premiando.
1: Están premiando.
0: Lo andan premiando. Bueno, tiene.
1: Eso pudiera entrar en lo decepcionante.
0: Lo decepcionante. ¡Órale, pues!
2: No, por una vez. Sí, no vas a ver ya que está picando la cabeza.
1: No vas a querer incluir los 4 días de asueto que has tenido.
0: Vamos a ver. Ahí va. Lo brillante del diamante.
1: Yo se lo voy rápidamente. Yo traigo un mata. Ahora sí me voy recio, me voy riquín. Lo brillante del diamante se lo voy a dar en esta ocasión a Dylan Cid, que estuvo cerca de lanzar sin hit ni carrera. Se lo llevó el partido en 8 entradas completas con 11 chocolates. Le tiraba picheos donde sea y a donde sea abanicaban el equipo de los Gigantes de San Francisco. Pues ahí está uno de los premios, lo brillante del diamante para Dylan Cid, este lanzador estelar de los Azulejos de Toronto. Y también un premio especial del Oriente del Diamante para el primera base, que ahora estuvo como bateador designado y está peleando palmo a palmo las estadísticas de bateo en la liga americana. De joven de estatura, Ben Rice, que estará también en el juego de estrellas, pues el día de hoy conectó 2 cuadrangulares, llegó a 26 con 60 carreras producidas, Y también, pues, algo especial, con dentro de los billetes diamante, se lo voy a dar, que me quedó pendiente desde el día el lunes, a esta selección de la Ola Naranja, la Liga Amateur, con esa pelea de jóvenes, nuevos valores, que los mantienen en la primera posición y están cerca de lograrlo en esta primera etapa del campeonato estatal. No tengo decepcionantes más que eso, lo encontré.
0: Bueno, dale, Faraón.
2: No me voy,
0: dale,
2: a ir en lo brillante, en el diamante, y porque pocas veces lo podemos ver en estos tiempos, se lo doy a Matt Olson, este primera base de los Bravos de Atlanta, que el día de hoy empata una muy buena estadística de los Bravos de Atlanta, 740 juegos en forma consecutiva desde que llegó la temporada del 2022, de esas contrataciones que quitan dólar por dólar que cobran. Ahí Matt Olson no ha dejado de jugar, tiene 740 juegos consecutivos, ha empatado el récord que tenía Dale Murphy, aquel jardinero central, hace en los 86, por allá hace 40 años precisamente, que Dale Murphy tenía esa marca. Y algo curioso que se dio, porque el día fue un 8-9 de julio que Dale Murphy rompió esa racha, pues la empata el día de hoy Matt Olson, este primera base de los Bravos de Atlanta, ¿no? Esos 700 juegos desde el 2022, no ha dejado de jugar un solo juego con el equipo de los Bravos. Y en lo decepcionante, el diamante, esa imagen que protagonizó ayer el tercer base de los Zaraperos de Saltillo, realmente la mirada, sí, inquietante, grotesca, totalmente ofensiva, cuando pues estás desarrollando un trabajo en donde lo menos que debes demostrar es la agresividad, el uno contra el otro, ¿no? Así directamente en forma personal. Y ayer, la verdad, Cristian Villanueva contra Stankiewicz mostró en un corrido de bases, en un tira y tira, se encuentran en el camino. Stankiewicz le dice, no era necesario que me tocaras tal vez de esa manera, y no fue bastante. Ahí te va otro con más potencia, y desgraciadamente, ¿no? Algo que no se debe ver dentro del terreno de juego.
0: Muy bien, brillante del diamante. Además de Dylan Cease, que por cierto, bueno, primero voy a dar que mi Dylan Cease, obviamente estuvo más cerca, pero Jared Jones, este pitcher de los Piratas de Pittsburgh, también estaba tirando sin hit. De hecho, él tiró 6 entradas sin hit ni carrera, sin base por bola, y ponchó a 8 de los Piratas de Pittsburgh. Tuvo una gran salida. Coincido totalmente contigo, yo también tenía lo decepcionante del diamante a Cristian Villanueva con esta acción innecesaria. Y también pues todos los conatos de broncas y broncas que se están dando en la Liga Mexicana de Béisbol. Me voy rapidísimo de Dylan Cease. Ayer estaba viendo el juego y estaba ahí con los compañeros, porque pues ya ves que hay anuncio de sin hit ni carrera, porque lo llevaba perfecto, ¿eh? Sí, lo llevaba perfecto hasta que vino el descontrol. Entonces estaban haciendo carreras los
1: Boston.
0: Azulejos. Pegó un jonrón, Vladdy pegó un jonrón, Kirk pegó un hit, estaban haciendo una carrera. Y Dylan Cease, siento yo que fue muy largo ese inning. Él se bajó, movía el brazo, movía, se sentaba, se paraba, se sentaba. Y yo les dije, siento que estuvo muy largo este inning y siento que se le van a pegar de hit. Le eché la sal, no sé, pero paz, vino el hitito de Ramos ya con una bola, un strike, y sí se le vino el sin hit. Ni modo, estuviera sí, a punto de tirar su segundo sin hit, ¿eh? Sí.
2: Oye, y pues la otra, porque no vine ayer. Ah, lo brillante, dale, en el diamante. Lo de Sammy Natera, ¿no? Que comentábamos ahorita, Lalo, tiene 20 ponches en 13 entradas que ha lanzado este pitcher zurdo mexicano. Y lo más importante, ayer tuvo un relevo, y de los 6 outs que sacó en 2 entradas, 5 fueron por la vía del ponche de Sammy Natter, este pitcher zurdo de los Angels de Los Ángeles. Una gran estrella para él.
0: Muy bien, pues ahí está lo brillante y lo decepcionante del diamante del día de hoy. Bueno, regresamos con una notita antes de irnos a la... Ah, no, una 37, ya tenemos que irnos a la pausa, se me hacía mucho. Vámonos a la pausa, pero vámonos al pollito. De ahí quiero la apuesta, Alex. De ahí quiero la apuesta, Alex Castro. 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Vámonos a la pausa, regresamos. 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

0: Estamos de regreso, amigos.
1: Estamos de regreso, continuamos con más información aquí en su programa Debateando, amigos. 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Saludos, allá está por los rumbos de San Diego, de andar nuestro amigo Eddie Castro, le deja saludos. ¿Aló? Dice que quiere saber, que te pregunte cuándo va a ser lo de la comida que te va a pagar su hermano, dice Lalex, para venir a acompañarnos.
2: Yo creo que va a ser más rápido que tú vayas hasta San Diego, Lalo, y que sí, inmediatamente sí. Lady te lleva.
3: Invítame al Cane's allá, pues para comer pollo. Sí,
1: que porque dijo que él está... Que
3: al ya Chick-fil-A. Le dijo,
1: hermano, vente, porque vamos a ir a comer, para que saludos ahí a los de Debateando. Pues ya le dije yo que...
3: Ahora, Eddie, ¿cuándo vienes a Mexicali? Para que comas un buen pollo aquí en Pollo Charlie también.
1: Y no ocupa apostar ni perder
3: no,
1: nada.
3: No.
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3: Saludos a todo el personal, y saludos, a ver, toda la primera vuelta, o todos los primeros meses, sí, no digo que le hayamos recargado la mano, pero pues si estamos hablando del mal paso de los Mets, Rojas, de los Leones y de Zaraperos principalmente, creo yo.
2: De Leones, ahí mételo al paquete, ¿no?
3: De los Leones.
2: Sí, pues sí. Es que...
3: Y de todos, el equipo que está reaccionando y presionando ya son los Medias Rojas del Boston. Les irá a alcanzar, o sea, tienen mucho margen todavía, pues está todo julio, agosto, sí. Septiembre, pues tienen 3 meses. Ahorita están ganando 2 carreras por una. Ayer hablaba del buen momento que estaban viviendo. De hecho, Boston pues ya no está de sotanero y estaba muy cerca de llegar a un tercer lugar, ¿eh? Ahorita vamos a hablar del...
2: De comodín, los también cerquitos.
3: También.
2: O sea, es una oportunidad también grande que tienen ahí. También los Mets han ganado 5 en los últimos 6. Sí, algo así, que han encendido.
1: Pero está muy lejos. El que sí, pues está presionando y en serio es el equipo de los Phillies de Filadelfia, ¿no? A los, Bravo de Atlanta, que Bravo de Atlanta se ha desplomado últimamente cuando estaban arriba de 10 juegos en el liderato, y ahora mira, los separan solamente 3 juegos y medio del equipo de los Phillies, que pues se mantiene una racha. Digo, Miami 7 ganados, 3 perdidos en los últimos 10, lleva 5 en fila.
3: Sí. Y estaban en metidos en playoff.
2: También, sí, alcanzaron. Si se acabara hoy, los Marlins estuvieran en playoff.
3: Sí. Bueno, están a 3 outs de la victoria. Justo se acaba de colocar a 3 outs de la victoria Medias Rojas del Boston. Están 2-1 sobre Medias Blancas. Otros resultados que ya terminaron. Otros juegos que ganó Guardianes 5-2. Mírate, presión para las Medias Blancas. 5-2 a los Twins. Otros los resultados. Ganaron los Orioles 3-2 a los Cachorros. Los Yankees ganaron. Gran paso acaban de dar porque le ganaron al líder, Reyes.
1: Estuvo cerca, Aranda, de conectar cuadrangular a 3 carreras a banda contraria.
3: ¿Quién?
1: Aranda.
3: Mets ganaron, como dices, ahí están jugando bien, 7-3. Y los Bravos ya le ganaron. Buenas notas para los Bravos porque le ganaron 10-5 a los Piratas. De las posiciones, compañeros.
1: Vamos a ellas.
2: En la Liga Americana, en la división les va a alcanzar a los Rayos de Tampa Bay para mantenerse en primer lugar. Están por encima de los Yankees a 4 juegos, Toronto a 11, los Medias Rojas 11.5 y Baltimore en 12.5.
1: En la central siguen aferrados los Medias Blancas, sorprendiendo Chicago, los White Sox a 0.5 de los Guardianes de Cleveland, 2.5, Twins de Minnesota, los Tigres de Detroit a 5.5, los Reales del Kansas City a 10.5, 7-3. En los últimos 10 juegos lo tiene la mejor racha Minnesota y Detroit.
3: Está en la cabeza Mariners del Seattle con un juego arriba de 500, 47-46, ellos son los líderes, Texas a medio, Houston a 2, Atléticos y Angelinos.
2: En la Liga Nacional, en la división este, ahí siguen los Bravos de Atlanta, ya los Phillies se acercan a 3.5, lo mismo que los Marlines, Washington a 7 juegos, pero en el Wild Card están muy cerquita los Nacionales, y los Mets siguen a 15 juegos en el sótano.
1: En la Central, Milwaukee se aleja un poquito con 58-34 en ganados y perdidos. Está como líder a 6.5, está los Cachorros de Chicago, 9.5 Cardenales de San Luis, Piratas de Pittsburgh a 12 y a 15.5 los Rojos del Cincinnati, 7-3. Tienen la mejor racha Milwaukee y Chicago en los últimos 10.
3: Como 7-3 tienen los Dodgers, que están en primer lugar, 61-33, 14 juegos sobre los Padres, 15 Arizona, 22 San Francisco. Y todavía Colorado está 23.
2: En el comodín, rápidamente, en la Liga Americana, hasta el momento estarían los Yankees, estarían los Guardianes y los Rangers de Texas, estarían metiendo hasta el día de hoy en el comodín. Y en la Liga Nacional, ahí están los Cachorros de Chicago, los Phillies y los Marlins de Miami hasta el día de hoy.
3: Ahí está la actualidad del béisbol de las Grandes Ligas. Nos vamos a la pausa y regresamos porque vamos a ordenar pollito. De una vez, vámonos al pollito. 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Pausa, volvemos.
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3: La lluvia allá en la ciudad de Esmeralda, allá en el Bajío, allá en León, Guanajuato, pues ha obligado que haya una doble jornada el día de hoy. Cuarta entrada, 1-0, Perico sobre Bravos. Van a ser 2 de 7. Y también, pues ahí están cerca, creo que está como 1 hora y media, 2 horas, está Aguascalientes.
1: ¿Cómo ganaron ayer, verdad?
3: No. Lluvia. 1-0 ganando Toros a Rieleros. Estos van en la primera entrada. Dentro de la actividad del día de hoy. Y bueno, el resto de las series también estarán jugando. Claro, porque hoy terminan series, mañana habrán otras interesantes. Y buen paso el de los Tigres. Ya Tigres de Quintana Roo, ahorita vamos a hablar todo el standing, pero los Tigres ahí, que muchos están esperando que se van a caer, no, ya están arriba de 500, porque ellos todavía estaban asegurando su clasificación jugando abajo de 500 y luego sobre 500, pero ahorita ya tienen 34-32 los Tigres de Quintana Roo, están metidos en playoff.
2: Sí, un equipo raro que tiene 6 ganados en los últimos 10, ha ganado 3 en forma consecutiva y en este momento pues está calificado, ¿no? En la zona sur, y ojalá, ¿no? Ojalá y por esa pues carrera, esa experiencia que ha tenido este año Héctor Estrada con este equipo modesto, podemos decirlo, un equipo que realmente pues nunca esperamos verlo por encima de los Leones, del propio Águila, de los Piratas, de Campeche, y haciendo el trabajo hasta este momento.
3: Par de blanqueadas de los Diablos Rojos del México a Tabasco.
2: 18 entradas.
1: Sí, que
3: par de blanqueadas.
1: ¿Eh? Era la serie, ¿no? Del liderato, sí. Que ya se fueron a 3, pues precisamente en la zona norte, los Toros de Tijuana se mantienen con 45-21 en ganados y perdidos a 9.5, están los Sultanes de Monterrey, 10.5, Calientes de Durango, los Charros de Jalisco, 10.5, Acereros de Monclova a 11, Algoneros de Unión Laguna, 14, los del Riel, Riel de Aguascalientes, 14.5, 18, Zaraperos de Saltillo, Tecolotes a 20 y cayeron al fondo los Dorados de Chihuahua a 21, así que pues se van. Si esto se hubiera terminado el día de ayer y por solamente medio juego Algonero alcanzaría tu Algonero,
2: sí,
1: alcanzaría la última posición, que sería contra Toros, Sultanes contra Acereros, Calientes contra Charros, pero todavía le falta trabajo.
2: Ahí viene Nick Torres a ayudarles.
3: Y de pasar a Algonero sería el único equipo, único de 12 con récord negativo. Porque aquí está el sur, Diablo Rojo está en primer lugar, Olmecas están a 3, los Olmecas... se ha colocado a 6.5 Pericos, Bravos 6.5 también, Guerreros y Tigres. Hasta ahí que han clasificado, Tigres con 34-32, Piratas viene atrás a 9.5, 11.5 el Águila, Conspiradores y bien lejos los Leones de Yucatán.
1: Ah, en el comodín, a ver cómo los Leones.
3: Ni en el comodín,
2: ese hombre. No alcanza.
3: No les alcanza. Muy bien, vámonos tenemos una pausa todavía pendiente y regresamos para despedir el programa de hoy.
12: Vamos a pausa comercial. Seguimos debateando.
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0: Estamos ya de regreso y para despedir el programa, bueno, nos quedan algunos minutos. Me entretuve hoy y hoy muy temprano y dije, bueno, voy a llevar un poco este tema a la mesa, debatiendo con mis compañeros sobre Jeff Passan. Le voy a mandar el link para que lo vean, porque hace un análisis de los probables cambios o modificaciones, o más bien contrataciones, pues, que pueden hacer algunos equipos que están contendiendo. Y se habla de Padres, de Arizona, de Toronto, de Washington, de San Francisco como los proveedores, ¿no? Ya. Y Tampa, por ejemplo, así rápido, dice, les iba a caer muy bien la llegada de Luis Arráez a Tampa, de Jeremy Peña, de Houston, y así se va, ¿no? Equipo por equipo, Chicago White Sox debería ir por este pitcher zurdo Reed Detmers, el pitcher zurdo de los Angelinos. En fin, los Marineros de Seattle dice que tienen que ir por Taylor Ward de Baltimore. Y el equipo, los Yankees también, que vayan por Hunter Goodman, un catcher
1: Sí, de
0: de
1: Colorado.
0: Colorado.
1: Sí,
0: Y Cleveland, que debe ir por Mickey Moniak de Colorado también. En fin, es interesante aquí lo que están presentando este equipo, este análisis, quiero decir, de Jeff Passan.
2: Sí, y se habla mucho de, pues todavía, aunque no es nada oficial, pero el caso, ¿no?, de los Padres sobre Miller, pues que es uno de los más mencionados con esta organización, de que pudiera ser canjeado a otro equipo.
0: Sí, y de que lo que pudieran obtener por él, ¿no? De lo que pudieran tener, dice CJ Abrams a los Atlanta, también a Freddy Peralta y los Cachorros con Sonny Gray. En fin, está entretenido este trabajo que hace. Mira, Miami dice que debe de ir por Aroldis Chapman o por Josh Hader. O sea, tienen que ir por un brazo
1: Habría que
0: zurdo,
1: ver, ¿no,
0: calidad.
1: Lalo? La parte de San Diego, hay que recordar que el caso de Jason Miller, ¿cuánto perdería San Diego? Porque creo yo que en ese traspaso donde mallaron a Leo Devires, a este prospecto número 2 de todas Grandes Ligas, a Oakland, y J.V. Pierce, que llegó a San Diego, que no hizo el trabajo, pues de esas veces, ¿no? Esos movimientos que dices, pues San Diego se quedaría ya sin Devires, sin Miller, y
0: Y
1: de esas
0: llegó
1: veces.
0: JP Sears, fue el que le ganó
1: Sí, zurdo.
0: al que tiró el domingo, ¿verdad?
1: Ajá, que ha estado en ligas
0: Y,
1: menores,
0: pero
1: pero no ha
0: va,
1: podido
0: ese
1: hacer el
0: sea lo
1: trabajo,
0: mismo.
1: pues, y de Vibres está ya a punto
2: Pero
1: de.
2: este año se convierte en agente libre, Miller. Firmó un
1: No, lo
2: contrato
1: que
2: por un
1: pasa
2: año,
1: que.
2: ¿no? Nada más para el
1: Sí.
2: arbitraje o para qué.
1: No, él está
2: Por...
1: todavía en ese contrato que tenía con los Atléticos, creo. No
2: Pero
1: ha
2: creo que
1: firmado
2: son.
1: contrato grande
2: Firmó un
1: todavía,
2: año,
1: pero le va a
2: firmó
1: llegar el
2: 4 millones,
1: momento.
2: ¿no? Al que pudiera
1: Le va a
2: soltar
1: llegar el
2: es a
1: momento.
2: Morejón, se habla.
1: También,
2: De
1: pero.
2: Morejón, porque también tiene mucho valor y se pudieran quedar
1: Zurdo.
2: con
1: Pues
2: Miller.
1: creo que será interesante, ¿no? El quedarse con Miller, creo yo, porque
2: Sí,
1: es de
2: sí,
1: esos
2: sí.
1: lanzadores, jugadores que han sido parte ya, aunque con poco tiempo, pero puede ser un jugador franquicia a los Padres de San
0: El
1: Diego.
0: que se acaba de quedar con Miller, pero una
1: Esa Life, High Life.
0: de allá de Depósito Quintero, allá por la calle 3 en el 43. Ese que le puso sal de grano y un limón. Es el ingeniero José Ortega León, que nos manda aquí saludos. Sí. Y dice, Tirso Ornelas está batallando mucho. Demasiado, está batallando en doble A, no está bateando. Bueno, nos vamos, compañeros, son las
1: Okay,
0: dos. Hay
1: despedimos.
0: fútbol.
1: Muy buen provecho y muy buena tarde, amigos.
2: Nos vamos porque lamentablemente se nos acabó el tiempo, nos tenemos que ir. Mi nombre es Oscar Danilo, quiero invitarlo a que nos escuchen el día de mañana, como es una costumbre, de 1 a 2 de la tarde. Recuerden que estamos a través de la XAO 910 de Audiorama. Mañana no se pierda, como todos los viernes, el segmento del Día del Saber.
0: Faraón, gracias, gracias Chome, gracias a ustedes por ser parte del Bateando del día de hoy. Ah, llegó Mauricio porque va a hablar de fútbol.
2: ¿Todavía hay fútbol?
0: ¿Todavía hay
1: Cuartos de
0: fútbol?
1: final ahora, yo me
0: ¿Cuartos?
1: acabé.
0: ¿Cuartos? ¿Quién contra quién? No le cambie, aquí, descúbralo con Mauricio.
2: No, se fue mi México, querido.
0: México, México. Ah, y sí, se
1: Miller,
0: no, se no.
1: Miller, ra, ra,
0: Ah,
1: ra,
0: ese es otro.
1: pero Jason.
0: Gracias por escuchar. Nosotros le recordamos que todo lo que usted haga, hágalo con ánimo y fe.
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0: ¿Qué tal, amigos? ¿Qué tal? ¿Qué tal? Muy buenas tardes. Tengan todos ustedes. Soy Mauricio Soto, el buen Manuel Meraz en los controles. Y esto es el Trabucón Mundialista, el único programa 100% futbolero en la radio aquí en Mexicali. Bueno, pues hoy es jueves 9 de julio. Híjole, ayer fue 8, un mes de haber iniciado el Mundial. Y parece que fue ayer, Meraz. Parece que fue así. Sí, parece que fue ayer. Bueno, pues ya se están enfrentando el equipo de Marruecos contra el equipo de Francia. 0-0. ¿Dónde? ¿Ah, van 0-0?
1: El primer tiempo.
0: Fíjate, donde el obligado es Francia, ¿eh? Es el obligado Francia. Y en este caso, Marruecos. No sé si le esté apostando al alargue, pero al final de cuentas, Francia tiene que todavía meter el acelerador. Miren, Francia ha tenido un grupo, si quieren ustedes, un poquito más débil que lo tuvo Marruecos. Pero ya en estas instancias de cuartos de final, de semifinales, de octavos, la historia se queda atrás, ¿eh? La historia se queda atrás y lo que cuenta es a veces la suerte, a veces el tratar de hacer algún experimento por parte del técnico, como este caso. Porque, miren, el técnico de Marruecos sabe de antemano que de tú a tú, es más fuerte el equipo de Francia. Entonces, pues tienen que hacer alguna estrategia distinta tratando de que le funcione. Así como le estaba funcionando a Egipto en el partido anterior, el de antier, contra el equipo de Argentina, pues aquí está más o menos tratando de hacer lo mismo la gente de Marruecos, que en alguna descolgada, un balón parado, un descuido, bueno, pues que de esa manera pudieran rescatar algún golecito y seguirlo cuidando. Pero ya el tiempo lo va a decir. 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Oigan, sigue todavía el mitote acerca de las ayuditas a Argentina. Y de plano, a la gente de la FIFA le vale un soberano cacahuate lo que la gente opine, ¿eh? Les vale un soberano cacahuate. Ellos dicen, yo lo hago y porque quiero y porque puedo. Bueno, pues el cuerpo es la primera vez en 90, este es el partido 97. En 97 partidos es la primera vez que la terna arbitral es totalmente de un país. Y adivinen de dónde es esta terna arbitral, completita. De Argentina. Esperemos que no haya nada turbio que pudiera afectar a Francia, porque entonces, ahora sí, ya se estaría hablando de algún amaño, de alguna ayuda por parte de la Fuedo. Bueno, pues el cuerpo es la primera vez en 90, este es el partido 97. En 97 partidos, es la primera vez que la terna arbitral es totalmente de un país. Y adivinen de dónde es esta terna arbitral, completita, de Argentina. De

alguna ayuda por parte de la FIFA o de no sé quién. Pero ojalá, ojalá que el partido de hoy no se vea manchado por alguna controversia y que gane el que tenga que ganar, que gane el que meta los goles. Pero es rarísimo, rarísimo que en 96 partidos eran de diferentes países divididos los árbitros entre el VAR, el cuarto árbitro, el árbitro central. Ahora no, todos son de Argentina. ¿Será miedito para que llegue Francia a la final? Porque en estos momentos, si se enfrentaran Francia contra Argentina, en el papel, Francia debería de ser superior, a Argentina. Francia con Mbappé, Dembélé, Tchouaméni, pues está plagado de estrellas. Y Argentina tiene, pues desde que arrancó el torneo, que no ha convencido arrollando a los rivales. Pero dicen en mi pueblo, no hagas cosas buenas que parezcan malas. Y aquí tal parece que eso no le importó a la FIFA. Está viendo cómo está de caliente ahorita la gente. Que Argentina, pues mucha gente lo está repudiando por esas, que ya lo comentamos ayer, las ayuditas que trae, que está ocurriendo a favor de Argentina de manera voluntaria o de manera involuntaria, ¿eh? Porque siempre vamos a pensar que en el deporte la buena lid, el ser honesto va a predominar, pero en este caso, pues está complicado. ¿Cómo te ayudo, compadre? No puedo, no puedo. Y luego el cruce de Francia contra Marruecos sería contra el ganador de España contra Bélgica. Ahí el papel nos dice que España va a ganar. Y en el caso, digo, no es que no sabemos si le va a salir la hazaña al equipo de Marruecos, pero, híjole, hay que ser bien mal pensados, ¿eh? Hay que ser mal pensados. Porque Argentina, yo creo que no le gana tampoco a Noruega en caso de que pase Noruega, ¿eh? Yo creo que no le gana. Francia se lo topó en la fase de grupos a Noruega y le ganó 3-1. Pero ya estaba prácticamente amarrado su pase a la siguiente fase por parte de Noruega. Aquí los argentinos se la han visto complicado, le han estado batallando, incluso hasta con Australia le batallando. Entonces, vamos a ver, esperemos, les digo, esperemos que no afecte el que toda la terna arbitral haya sido de nacionalidad argentina. Ojalá, ojalá. Y también donde está dura la pelea es en el liderato de goleo, para buscar el campeón de goleo del Mundial, porque Messi está con 8 goles, pero Kylian Mbappé, que ahorita está jugando, está con 7. Y Haaland, que juega, ahorita checamos si es mañana o pasado, también está con 7. Y Harry Kane con 6. Que Harry Kane la vemos complicado que le vaya a meter 2 goles a Noruega. Es más fácil que Haaland meta al menos 1 a que Kane meta 2. Pero Messi lleva 8. Lleva 8. Bien ganados, ¿eh? Ahí nada que discutir. Como les dije ayer, tenemos que separar a Argentina de Messi. Para cuando lo critiquemos o cuando haya cosas que no nos gustan por parte de Argentina, hay que separar Messi, lo que es como jugador, como estrella, de Messi, de Argentina, perdón. Sí, miren, va a ser el sábado juegan los dos. Juega Argentina contra Inglaterra perdón, Noruega contra Inglaterra y Argentina contra Suiza. 2 partidos del día sábado. Hoy, ahorita está desarrollando Francia contra Marruecos y mañana España contra Bélgica. Habrá sorpresas en estos cuartos de final.

¿habrá sorpresas? Donde puedan pasar Marruecos, o Bélgica, o Inglaterra, o Suiza. Híjole, ¿quién sabe? Vamos a la pausa y regresamos rapidito aquí al Trabucón Mundialista.

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4: Estamos de vuelta, estamos de regreso aquí en el Trabucón Mundialista. Oigan, ya ven que mi güey Vera está bien informado. Pues resulta que Kylian Mbappé falló un penalti. Dices que lo mandó allá como a la grada 50, dices.
5: Arriba de las lámparas, dice mi buen Meraz, que Mbappé.
4: Este ha sido el mundial donde las estrellotas han estado fallando, ¿eh? Han estado fallando. Messi, antier, falló uno, ya lleva dos en este mundial. Es el primero que falla Mbappé, pero digo, cuando se ponen detrás del balón ahí en el manchón penal, pues la lógica nos dice que va a ser gol. Pero fíjense, para que se den una idea de por qué les digo que Francia tiene la obligación de ganarle a Marruecos, van minuto 52, 0-0, y los porcentajes de las probabilidades de victoria, Francia está con un 55% y Marruecos únicamente con un 11%. Únicamente con un 11%. Y el irse empatados, o sea, tiempos extras, un 34%. Así que ustedes díganme, ¿quién tiene la obligación? Obviamente, el equipo de Francia. En remates, han sido 13 para el equipo francés, únicamente 2 para el equipo de Marruecos, en lo que va del partido. Posesión, ahí sí están casi iguales, ¿eh? Incluso a

0: Mal tirado no iba, ¿eh? Mal tirado no iba. Mal, es más, me gusta, nada más que, ay, luego vienen las ayuditas, pero me gusta, míralo bien, y me gusta para que el portero se adelanta. Cuando hace el brinquito, es un brinquito que regularmente hacen muchos delanteros, cuando se frenan, se brinca un poquito, ahí yo vi adelantado al portero, porque mal tirado no está. Chécalo y verás. Ese penalti se debió haber repetido. Ese, míralo con lupa. ¿Cómo lo ves tú? Sí, sí, sí se adelantó. Yo lo veo adelantado y lo vi así como de rozón, ¿eh?
1: Y es que no le hace la finta, sino que se va directamente así.
0: ¿Sí?
1: No le hace así, sino que le hace así.
0: ¿Sí? Hacia enfrente, da el paso hacia enfrente. Yo sí lo vi, ¿eh? Yo sí lo vi. Pregunto. Si hubiera sido al revés, que hubiera estado ahí, que hubiera Messi, yo creo que sí. Bueno, pues ahí desperdició una, Mbappé. Pero miren,

es mucha la presión por parte de Francia. Y dicen que cuando sales, dice el refrán, que cuando sales a no perder, casi siempre pierdes. Cuando sales a no perder, casi siempre pierdes. Y aquí Marruecos, les digo, está apostando a un balón parado, a un error, a una desesperación por parte de Francia. Pero lo podremos criticar, pero dirían en la tele, ¿y qué haría usted si enfrente tienes esa potencia? Que es la, yo creo que es la número uno de candidatos a título. Es la número uno. Bueno, vamos a ver, Giro, vamos a estar manteniendo informado durante el programa. Para ver de qué lado logran. Yo, ayer me preguntaron y yo les dije que este juego iba a ser de un solo gol. Me dijeron, no, es que Francia puede ganar 3-0. Yo lo veo bien complicado, porque Marruecos viene jugando muy bien. Entonces va a ser un partido de un gol. Y es más, yo me voy con ese porcentaje de 34% de empate. Yo pienso que sí es probable que empaten en tiempo regular y ya se defina en tiempo regular. Mañana a la misma hora, a las 10, va a ser a las 12. A las 12. España y México. ¿Qué es tu gallo? Sí. Ahí en los porcentajes yo creo que andan igual, 90-10. Difícilmente los belgas pueden hacerle daño a España. Aunque en este mundial ha habido muchas sorpresas. Ha habido muchas. ¿Tú te imaginaste que, por ejemplo, Marruecos le iba a empatar a uno en la fase de grupos a Brasil? Y le empató. República del Congo le iba a empatar a 0 goles a Portugal. No. Y le empató. Cabo Verde. ¿Hasta dónde llegó? ¿Hasta dónde llegó Cabo Verde? Egipto iba ganando. Ya ni me recuerdes esa, hombre. Ya ni me la recuerde. Ya ni me la recuerde. Pues es que eso sí es un cochinero, diría la mulita, ¿eh? Eso sí es un cochinero. No. Hay que ser, dicen en mi pueblo también que hay que ser cochi, pero no trompudo. No, ya, mira, estuve viendo otra vez la repetición de ese partido de Egipto contra Argentina. Y aparte, hay muchas entrevistas a exárbitros como Archundia. Archundia dijo, pues es que ni siquiera llenaba los requisitos, la falta esa, para revisión de VAR. Estaban de extremo a extremo. Es más, yo les recomiendo un extracto de video, donde están en la mesa, se llaman los maestros, creo que se llama el programa, está La Volpe y está Osorio, Juan Carlos Osorio, que fue técnico de la selección. Se dan un agarre sabroso, porque pues obviamente es argentino y va a defender a capa y espada, pero le dice Juan Carlos Osorio, ¿cómo me explicas tú que en un área anotan el gol y se vienen y se para de la mesa, porque hasta la mesa es una cancha de fútbol, dice, y señala el área contraria casi hasta el tiro de esquina y me dice que esta falta tiene que ver con este gol? Pues no tiene nada que ver. Están de extremo a extremo, eso lo inventaron. No, se enchiló ahí el vivo Tony. No. Está buena, búsquenla ahí en YouTube. Búsquenla o en Facebook. Se llaman Pero se dieron un buen agarre. Del descaro ese. De hecho, Egipto ya anda hasta ahí promoviendo que ya no quiere participar en los mundiales. Pues es la calentura del momento, Miren, esto lo comentaron también ahí a través de las redes, como ustedes saben, que no es nuevo, sí, lo sabemos, no es nuevo. Acuérdense de Argentina 78. En Argentina 78,
Argentina estaba casi prácticamente eliminada. Tenía que meter 5 goles a Perú. Le tenía que meter 5 goles para poder avanzar si no quedaba eliminado. Era diferente el sistema. Y

0: cosa muy rara. En ese tiempo, en Argentina, era una dictadura. Y desaparecía gente. Algo fuerte. Entonces, era un aliciente, era un respiro el que Argentina siguiera avanzando o pensaran en llegar a la final. Y qué casualidad. No, el 78 no, el 86. Sí, el 86. Y el portero era el Pato Fillol, fue el portero de Argentina. Y la Volpe fue... Bueno, sí, tienes razón. El que estuvo en el 86 fue Celada. Tienes mucha razón. ¿Ya?
1: Ah, sí, sabe el Meraz. El Meraz, sí, tiene razón. Era el tercer portero.
0: Pero a lo que voy es que sorprendentemente gana el equipo de Argentina. Con los goles que necesitaba. Pero hay unas imágenes donde claramente se ve que los defensas de Perú se hacen como el tío Lolo. Viene la pelota y se voltean, no atacan. Y por coincidencias, el gobierno de Argentina, a las semanas o días, empezó a mandar productos agropecuarios, alimento, semillas o maíz o no sé, a Perú. O sea, cosas muy raras, cosas muy turbias. Estamos hablando de Argentina de 78. Primer título. Vamos al segundo título. México 86. A donde sí es el portero. La mano de Dios. Que esa, pues así la bautizaron ellos, pero es una mano flagrante. Así se mira que metió mano. Ya con la velocidad y en esos tiempos donde no existía el VAR, pues no le quedaba de otra al árbitro, a los jugadores, y más que diga el árbitro, ¿no? Pero también un poquito manchado. ¿Fue contra los ingleses? Un poquito manchado. Luego nos vamos a Qatar 2022, donde penalti tras penalti los tocaban y foul y penalti a favor de Argentina. Foul y penalti a favor de Argentina. Entonces, no sé qué pacto tenía Argentina con la FIFA, no sé qué pacto tenía Argentina con alguien del más allá, porque varios mundiales y manchados. Pero bueno, vamos a la pausa, Meraz, ya me parezco a mi buen George, ¿verdad? Platicando fútbol de allá de 1930. Vamos a la pausa.
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1: Bueno, estamos de vuelta, estamos de regreso. Miren, ya nomás dejamos un ratito a Francia y van y nos anotan dos goles, 2-0 ganando el equipo de Francia a Marruecos. Mbappé al 60 y Dembélé al 66. Este arroz ya se coció. Este arroz, y es más, si me apuras poquito, otro parecito puede caer, otro par de goles. Con este gol de Mbappé, ya empató a Messi en el liderato de goleo. Y el cierre se va a poner bueno, Aunque la tiene, no la tiene tan complicada Argentina para el día sábado, porque enfrentar a Suiza, pues, no está tan difícil para que Messi pueda anotar algún gol. Pero todavía le resta tiempo a este partido. Lo dijimos aquí, cuando juegas a no perder, casi siempre pierdes. No, ahí la falló, mira. Ah, fue en tiro de esquina. Fue en tiro de esquina el gol de Mbappé. Ah, la perdió en el centro del campo. Mira, ¿te fijaste cómo la perdió en el centro del campo? De Champs. Me acuerdo de Champs cuando fue campeón con Francia en el 98. Sí. Ahí quedó. Oigan, el día de ayer salió la noticia donde Rafa Márquez ya oficializaron, quedó de manera oficial como el nuevo entrenador de la selección mexicana. La Federación Mexicana de Fútbol lo ha designado ya de manera oficial a Rafa Márquez como nuevo técnico de la selección mexicana. Y con esto, dando por inicio el camino rumbo al Mundial de 2030. Pero como lo comentamos ayer, todo depende de los resultados. Porque bien pueden darle espaldarazo ahorita. Y si empieza a perder, a trastabillar. Lo que pasa es que la Federación Mexicana todo lo sopesa en dinero. A ver, dicen, si empezamos a perder, ya la gente no acude a los estadios, principalmente en Estados Unidos, que es donde juega el equipo de la selección. Los patrocinadores se retiran, entonces dicen, no, afuera. Entonces, ahorita que la disfrute, de hecho, dentro de su cuerpo técnico, estaba considerando a Andrés Guardado. Andrés Guardado, recuerden que está ahorita trabajando con el Betis. Allá anda de auxiliar en el equipo del Betis en España. Está aprendiendo. Entonces, le dieron la opción. Estaba en una disyuntiva ahí Andrés Guardado, porque decía, bueno, me voy como auxiliar de Rafa Márquez a la selección nacional o me quedo en el Betis, donde estoy como auxiliar, pero ya me prometieron que posiblemente me den oportunidad en el primer equipo. ¿Tú qué harías? Claro. Yo pienso lo mismo. Yo creo que aprendes, te empiezas a valorar, porque a final de cuentas el ser suplente, auxiliar técnico de una selección nacional, no creo que si corren a Rafa Márquez lo vayan a dejar. Y está más fácil que corran al técnico de allá del Betis y se quede. Sí, estuvo en un equipo de segunda división. Sí, con Barcelona, pero con un equipo de segunda división, no con el grande. Entonces, yo creo que ahí esperemos que Guardado
0: no lo logren convencer de venirse a la selección nacional, que siga haciendo carrera allá, porque auxiliar de una selección, pues casi no tienes chamba. No, es que, a ver, no hay chamba más huevona, dirían en mi pueblo, que la de ser DT de una selección nacional. ¿Qué hace un técnico? Cuando un técnico de un equipo que está participando en una liga, todos los días tiene que estar entrenando, viendo rivales, pone alguna estrategia para el partido del fin de semana, y luego llega el fin de semana, partido, y la semana que sigue, lo mismo. Ya te, el siguiente, así es. Máxime si tienes que la Nacho League, que la Copa de no sé qué, que ya. Sí. Y un técnico de selección nacional chambean, pues hasta que hay algún partido. Porque no me digan que los partidos moleros, en eso hay mucho que moverle. No. Por un lado. Por otro, tampoco hay mucho que escoger. Aquí, en la selección de México, te puedo dar desde ahorita cuál va a ser la alineación en el 2030. Porque son muchos chamacos que todavía te van a dar la edad. El Morita, que por cierto, ayer se graduó de la prepa. Viene del mundial y se fue a graduar de la prepa. Qué bueno, que siga preparándose, que siga estudiando, porque no hay nada más importante que está. Sí, está bien, pero que su cabecita no esté. No. Que, más bien, que su cabecita esté preparada para la vida. Porque lo decían algunos exfutbolistas. Imagínate, yo a los 32, 33, 34 años, apenas voy a empezar a salir al mundo real. Porque ellos viven en una burbuja. El deportista vive en una burbuja. Y máxime si son de los que ganaron mucha lana. Entonces hay que saberlo invertir, saber. Se van a tropezar como muchos. Pero qué bueno que se preparen. Jorge Vergara, le podemos criticar muchas cosas al que inició esta nueva era de Chivas. Paz descanse. Pero este señor siempre trataba de que sus jugadores estuvieran preparados. Los mandaba constantemente a cursos a Colombia, para cursos de superación, cursos de finanzas, para que supieran gastarse su lana. Y yo creo que aquí en México es lo que nos falta. Como me dijo una vez una persona que le hice ese comentario, me dice, pues es que al empresario a él no le interesa, el empresario lo ve como alguien que le genere dinero, el futbolista en este caso, y ya lo que tú hagas es tu problema, en lugar de arroparlos y tratarlos de ayudar. Sí, así. Pero, no. Vergara le daban a ganar, pero ayudaba a los muchachos. Los ayudaba, les daba, los orientaba. ¿Cuántas historias de deportistas exitosos hemos visto que están en la vil calle? Muchas. Incluyendo de futbolistas. Yo le comentaba a la gente que todos esos que andan dando partidos de exhibición que van y dicen, ay, va a venir fulanito a jugar en los 40s, en los 50s, un ex profesional. ¿Tú por qué crees que lo hace? Por lana, porque cuando estuvo en el pico, lo malgastó. ¿Te acuerdas de la Chofis? Jugador de Chivas, jugador de Pachuca. Ese cuate se gastaba su lana, pero dicen que carretada de dinero. Compraba carros y los arreglaba, porque así les gustaba. Pero piensan que esa lana va a ser eterna, ¿eh? La vida de un deportista te dura, ¿qué te gusta? ¿10 años? De los 23, 22, 23 a los 33. No, ponle, sí. ¿sí? ¿Por qué? Porque a final de cuentas algunos se quieren hacer técnicos, pero no, no todos los técnicos tienen chamba para empezar. Y si hay alguien que tiene, que le dan su chamba y debe tener preparada la maleta, es el técnico. El técnico es el primerito que debe tener preparada su maleta. Mira, cuando vino aquí Cristóbal Ortega, que se hizo cargo del el equipo de los Dragones, tuve una plática fuera de micrófono. Y ahorita lo digo porque pues ya pasaron mucho tiempo. Y me comentó fuera de la entrevista, fuera de micrófono, me dice, tenía mucho rato sin chamba. Mucho rato, mucho tiempo que no sonaba la caja. Ya en mi casa, mi esposa, mis hijos, ya me decían que me dedicara mejor a otra cosa. Porque en este trabajo era muy esporádico a la entrada de dinero. Qué triste, ¿no? Estamos hablando de un exmundialista. Él fue mundialista en es más, no es cierto, no es Cristóbal Ortega, López Sarza. Enrique López Sarza. No fue Cristóbal Ortega. Enrique López Sarza fue el técnico aquí en Dragones. Pero qué digo, qué triste que un exmundialista le ande batallando. Y ya, pues ya era de edad grandecita. Entonces, qué bueno que y fíjate cómo salió todo por la graduación de Gilberto Mora de la prepa. Y ojalá y le siga, ojalá y le siga. Y así como la Federación Mexicana es buena para apretar tuercas, debería de apretar tuercas a todos los clubes que si tienen chamacos menores de edad, los obliguen a tener estudios. Hay clubes muy buenos como Pachuca, que hasta universidad tienen. Aquí hay un chamaco que ahí estudió, Fernando Milián, y fue portero. Él andaba como el tercer portero de Pachuca. No le dieron oportunidad en el primer equipo, pero estuvo a nada, Fernando Milián. Fue parte de una selección nacional juvenil. Hay otro, el América, por ejemplo, ahí en Coapa. Me comenta el papá de Iker, ¿qué se pida? Su papá me comenta, porque lo tiene ahí está en Coapa. Está el chamaco, lo siguen visoreando, sigue jugando. Andaba en la sub-15, ahorita no sé si ya brincó a la sub-16 o sub-17, no sé. Pero el caso es de que le dan estudios ahí. Tiene que cumplir con cuestiones académicas y se sigue formando como futbolista. Entonces, así debería de ser para muchos, para todos los equipos. Deberían de apretar tuercas. ¡Minuto 70! Sigue ganando el equipo de Francia 2-0 a Marruecos. Vamos a la pausa, meras, y regresamos rapidito aquí al Trabucón Mundialista.
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1: Bueno, estamos de vuelta, estamos de regreso, minuto 83 ya, 83. Francia 2-0 Marruecos. No, este arroz ya se coció. Yo creo que si España no nos hace quedar mal el día de mañana, vamos a tener un buen enfrentamiento de semifinales, ¿eh? España contra Francia. Si no nos queda mal el día de mañana, España, que al principio del torneo dijimos, ¿cuáles eran los favoritos? Argentina por ser el campeón. Luego Francia, luego España, luego Portugal. Y en el radar ni siquiera teníamos a Noruega, ¿eh? Teníamos más a Inglaterra, falta todavía, falta que el sábado, a ver qué dicen. Bueno, un saludito a nuestro buen amigo el Chuyito, ya se reportó el Chuyito. Está bien, Chuyito, viene Chuyito, para que te entretengas. La próxima semana arranca la Liga MX, la próxima semana, ya ves que andamos llorándole por el fútbol. Mira, hasta el sábado vamos a tener los partidos de los cuartos de final. Las semifinales van a ser el martes y el miércoles. Las semifinales. Por el tercer lugar, el partido que nadie quiere jugar va a ser el día sábado. Y el día domingo será la gran final de la próxima semana del Mundial. Pero el día jueves va a arrancar la Liga MX con dos partidos. Necaxa contra Atlante. Atlante que regresa nuevamente a la primera división. Ahí es donde Emilio Escalante soltó billetes y puso al equipo ya en la primera división. Y vamos a ver si es tan bueno como parece el Piojo Herrera. Porque hablar tras los micrófonos, dando sus puntos de vista de lo que está ocurriendo en un partido, es muy distinto a estar en el banquillo. Criticarlo desde los detrás de los micrófonos está bien fácil. Ya. Ha habido muchos ejemplos de técnicos que atrás de los micrófonos dicen, ¿por qué no hace esto? ¿Por qué no hace el otro? ¿Por qué no mueve para acá? ¿Por qué? Pero cuando están ahí, ya se les hace bolas el engrudo. Entonces vamos a ver al Piojo Herrera qué tal le va con el Atlante. Y otro partido que este sí va a estar bueno, el mismo jueves, es el de Cholos recibiendo el equipo de Tigre ahí en Tijuana. Con eso estaré arrancando la próxima semana el fútbol. Entonces vamos a tener martes
0: partido de semifinal, la próxima semana. Ahorita hasta el sábado. Domingo descansamos. Lunes descansamos. Martes, primera semifinal. Miércoles, segunda semifinal. Jueves, arranca la Liga MX. Y hay partido jueves, hay partido viernes y hay partido sábado. Y el sábado es el partido de tercer lugar del Mundial. Y el domingo, la gran final del Mundial. Va a estar bueno, va a estar bueno. Otro fin de semana, muy fútbol. Criticábamos de que cómo pusieron la jornada 1 si está en pleno Mundial. Pero ya nada más son pocos partidos los del Mundial. Entonces, pues está bien, ¿no? Está bien que lo pongan. A ver si tenemos oportunidad de ir a la ciudad de Tijuana, ahí con mi buen amigo Edgar Rivas, el que va a venir hoy, lo mismo que Jorge Gómez, el que va a venir hoy, pero no, con el Edgar, para irnos a ver a los Tigres, que pues son los mismos, Tigres realmente no se reforzó, ya se hace, no han dicho si ya se retiró del fútbol, porque no sé si le renovaron. A Guiñac le ofrecieron una chamba de escritorio y dijo que no, que no quería. Y yo creo que tiene razón Guiñac. Guiñac, si se va a la MLS, todavía puede sacarle billetes a su nombre, ¿eh? Y mira que si hay alguien que está súper agradecido con el fútbol mexicano, es Guiñac. Guiñac, allá en Francia, para empezar, no era nadie. Para empezar, no era nadie. Y las posibilidades de sobresalir estaban muy complicadas, porque siempre iba a estar con equipos de abajo de la tabla, de medio pelo. Y aquí, él mismo lo ha dicho, que gracias a México tiene lo que tiene. Tiene un rancho muy grande allá en Monterrey. Su casa, sus carros, varias propiedades y todo eso. El fútbol mexicano es bien generoso, bien generoso. Yo siempre les he dicho que cuando a un sudamericano, pues sí, o sea, él y Brasil, México y Brasil, pero, no, ¿sabes qué? No, los equipos regios son los nuevos ricos del barrio. Sí, pero malos, ahorita digo que están pagando malos equipos regios. Pero fíjate, cuando un sudamericano le dices, oye, a un futbolista sudamericano, hay un equipo de México que le interesas, eso, y decirle, te sacaste la lotería, es lo mismo. Porque de ahí para adelante van a empezar a dar 3 comidas al día y a comer con manteca. Y todo ese tipo de ofensas, como ese comentarista, periodista, no sé qué sea, argentino. Si ¿Sí lo viste el de ayer o antier? Que odiaba a los mexicanos y a México. Pues gracias a este país que tanto odia, mucha gente come 3 veces al día. Sí, pero hablando del medio del fútbol. Mucho dinero han ganado algunos argentinos aquí, o muchos futbolistas argentinos. Han ganado mucho dinero. Entonces, no pueden ver feo. Sí, muchos. Y los que no, o que ahorita no tienen lana, es porque lo mal administraron. Pero que se les pagó bien, se les pagó bien. La afición mexicana es una afición que gasta, ¿eh? Simplemente los clásicos. El clásico nacional América Chivas, el clásico regio, ¿a cuánto venden los boletos? Un dineral. El clásico tapatío. Sí. Entonces, el aficionado mexicano paga, ¿eh? Paga. A ver, ¿cómo va el partido? Ya para despedirnos. ¿Sigue todavía 2-0? Ya se quedó así. Minuto 91, dio 6 adicionales el árbitro. Ya, 2-0, ya se está despidiendo Marruecos, que nos dio un buen sabor de boca, le puso sal y pimienta a este torneo. Y Francia como caballo de hacienda. Ahí va, derechito a la final. Mi buen Meraz, nos despedimos a nombre de Manuel Meraz en los controles, su servidor Mauricio Soto. Mañana, Dios mediante, en punto de las 2 de la tarde, tenemos una cita aquí, en el Trabucón, para platicar de este deporte que tanto, tanto nos apasiona, como lo es el fútbol. ¡Vámonos!
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0: las 3 con 13 minutos.
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0: las 3:29.
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0: Son las 3 con 46 minutos.
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2: Hola, ¿qué tal? Bienvenidos todos. Los saludo con muchísimo gusto, como siempre, pues, como siempre. Hoy, jueves 9 de julio. Yo soy Jania Novel, les agradezco muchísimo de verdad que nos escuchen en todo el país por Audiorama Comunicaciones y también que nos escriban en nuestras redes, arroba Jania Novel. Estos son los temas que tenemos preparados para hoy. ¿Y dónde está el piloto? ¿El FBI y el avión donde se llevaron al Mayo? ¿Alcanza a hacer conflicto? ¿O es un as bajo la manga? Analizamos. Murió Ella Laboriel y Bonnie Tyler. Kilómetro cero. Derrama de 70,000 millones de pesos en 3 sedes por el Mundial. Más todo lo que se sume en esta hora de Buena Radio. Vamos a las noticias del día, lo que ustedes leerán mañana en las primeras planas. Tatiana Flores, adelante.
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4: Jania, ¿qué tal? Muy buena tarde. Esta es la información. La presidenta Claudia Sheinbaum calificó como contradictoria la postura del ex embajador de Estados Unidos en México, Ken Salazar, sobre la detención de Ismael El Mayo Zamada, ya que no explica la posible participación del FBI. Señaló que hubo omisión y mentiras por parte de Ken Salazar. También dijo que debe esclarecer si hubo o no una violación a la soberanía mexicana en la aprehensión del líder del cártel de Sinaloa. Rubén Rocha Moya apareció en X. En una publicación, el gobernador con licencia de Sinaloa dijo que desde el 1 de mayo hasta hoy ha permanecido en su casa en Culiacán. Señaló que no lo protegen elementos de alguna corporación federal. También aseguró que ha sido objeto de una embestida mediática de calumnias y acusaciones ilegítimas promovidas desde la ultraderecha. Dicta prisión provisional a el exdirector de Pemex, Víctor Rodríguez Padilla, quien es investigado por un caso de violencia contra su esposa María Felicia Jiménez, quien lo denunció hace semanas y pidió auxilio a la presidenta Sheinbaum. Le imputaron 2 delitos de violencia familiar y vicaria, tanto física como verbal. Vincularon a proceso al presidente municipal de Metepec, Fernando Flores Fernández. Al considerar que existen elementos suficientes para iniciar un proceso penal en su contra por el delito de abuso de autoridad. Esto tras los hechos ocurridos el pasado 4 de junio, cuando el edil entró con sus escoltas armados al Club Deportivo La Asunción y amedrentó a una persona. En Puebla, autoridades identificaron al presunto francotirador que desde hace meses disparó a vehículos que circulaban por la vía Atizcayotl. Mencionaron que el presunto atacante ya no está en el estado, pero lo siguen buscando. En Jalisco localizaron con vida a 3 adolescentes que estaban reportados como desaparecidos desde el 20 de junio. Tienen 13, 14 y 15 años. Las autoridades investigaban el caso como presunto reclutamiento del crimen organizado. La inflación en México se desaceleró en junio, se ubicó en 3.37%. Es el segundo mes consecutivo en el que la inflación está dentro del rango objetivo del Banco de México. Los productos que más bajaron de precio fueron el chile poblano, jitomate, chile serrano y uva, mientras que los que más subieron son el aguacate, naranja, papa y cebolla. Jania, hasta aquí con la información.
2: Gracias, Tatiana. Tatiana con la información puntual. Parece que es un guión político de suspenso e incertidumbre de altísimo riesgo. Uno que bien podría titularse ¿Y dónde está el piloto? O de manera más cruda, el FBI entró, violó, se lo llevó y aquí nada, no hacen nada. Estamos ante un libreto sumamente peligroso, trazado con cálculos fríos que hoy deben ser analizados en perspectiva bajo varios escenarios. La pregunta vital que debemos poner sobre la mesa esta tarde no es el cómo, sino el por qué. ¿Por qué precisamente esta semana se abre y se enciende el debate sobre la intervención de Estados Unidos para secuestrar y extraer a un capo de la droga de territorio mexicano? Aunque en la alta diplomacia el fin jamás justifica los medios, la gran interrogante es ¿qué llevó al gobierno mexicano a reincendiar un tema tan delicado en este, justo en este preciso momento? Resulta a todas luces contradictorio focalizar los ataques contra el consabido intervencionismo de nuestro principal socio comercial, justo cuando al mismo tiempo le rogamos y le exigimos que reafirme y respete las cláusulas del T-MEC. ¿Estamos pues ante un socio que simplemente no respeta las normas internacionales o es que hay demasiados trapos sucios que lavar de ambos lados? La apuesta de la presidencia de México es fuerte y camina sobre el filo de la navaja. En el mejor de los escenarios, Washington, con todo y su complejo Congreso, decidirá no morder el anzuelo, ignorando la provocación para mantener la relación en paz. Pero, en el peor de los escenarios, la estocada de Donald Trump puede llegar con fuerza destructiva antes de noviembre. Hay que quitarnos la venda de los ojos. Este conflicto es real, pero no está basado en una auténtica defensa del derecho internacional o de la soberanía nacional. Tampoco se trata de una lucha frontal contra el narcotráfico, el choque entre dos proyectos ideológicos de uno y otro mandatario, dos proyectos que prácticamente se niegan a convivir, para uno lo social, para otro el capital. El verdadero fondo de esta crisis es la información. El conflicto real radica en el lodo en el que ambos países pueden terminar nadando ante los ojos de la comunidad internacional si las compuertas de los secretos de Estado se llegan a abrir. Es un juego de chantajes cruzados donde el arma más letal no son las armas realmente, sino lo que cada bando sabe del otro. Por lo pronto el tablero está encendido y el piloto parece haber dejado el avión en piloto automático en medio de la tormenta. Qué desaseo por todos lados, por donde lo vean. Unos hacen y otros hacen como que hacen. ¿O ustedes qué opinan? Hasta aquí nuestra reflexión. Vamos a la conferencia matutina sobre el tema que acabo de narrar precisamente.
1: Estados Unidos, a través de estas acusaciones, ha buscado tener injerencia en México. Nosotros tenemos un tratado de extradición con Estados Unidos, que se valora siempre por parte de México, la extradición o no de una persona, de acuerdo con los tratados de extradición. Pero lo que nosotros siempre hemos dicho, y lo sostenemos, es que si hay droga que viene de México o de otros lugares y entra a Estados Unidos, ¿cómo se distribuye? ¿Cómo se vende? ¿Dónde está el dinero de la venta de esa droga? ¿Dónde se lava el dinero? Es decir, no solamente hay delitos, porque son delitos en México, y nosotros colaboramos con Estados Unidos porque no queremos que la droga llegue ni a sus jóvenes ni a los jóvenes mexicanos, y siempre vamos a colaborar con ello en el marco de nuestras soberanías. Sin embargo, también pensamos que se debe actuar. Recientemente el director de la DEA habló de corrupción dentro de la DEA, de varios agentes de la DEA que estuvieron involucrados en su relación con algún cártel de la droga mexicano o de otro lugar del mundo. Entonces, lo que nosotros decimos es que se actúe allá y también que se pare la entrada de armas de Estados Unidos a México, de igual manera que nosotros colaboramos para ello. Aquí recientemente puse, por poner un caso, porque ha ocurrido en otras ocasiones, en otros sexenios, el caso de Miguel de la Madrid, de sus memorias. Pero es cierto, como tú dices, que muchas veces el gobierno de Estados Unidos ha utilizado la acusación de vínculos con el narcotráfico de una u otra persona, de uno u otro político, para tener una situación de injerencia o de debilitamiento de los gobiernos. No solo lo ha hecho con nuestro gobierno, con el gobierno del presidente López Obrador, y no necesariamente es el gobierno de los Estados Unidos, sino algunas personas o personas que influyen sobre el gobierno de los Estados Unidos. También hay que dejarlo claro, porque no es monolítico y no necesariamente viene del presidente de los Estados Unidos. pero sí se ha utilizado este mecanismo. Pero es cierto, como tú dices, que muchas veces el gobierno de Estados Unidos ha utilizado la acusación de vínculos con el narcotráfico de una u otra persona, de uno u otro político, para tener una situación de injerencia o de debilitamiento de los gobiernos. No solo lo ha hecho con nuestro gobierno, con el gobierno del presidente López Obrador,

0: presidente de los Estados Unidos. Pero sí se ha utilizado este mecanismo para poder tener influencia sobre los gobiernos. Tan es así que leo las memorias de Miguel de la Madrid.
1: Hacemos una pausa, regresamos para analizar con Oscar Balmen esta retórica de Palacio. Están en Informe 24 para entender la noticia. 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Pausa y volvemos.
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2: Continuamos con Jania Nobel, información de coyuntura.
3: La captura, extracción, secuestro, visita al parque, como le quieran llamar, de Ismael el Mayo Zambada abrió pues muchas grietas, no diría que una, muchas grietas, hay rescosor, hay confusión, hay polémica, hay versiones en contra entre México y Estados Unidos, cada quien tiene su versión, cada quien tiene su narrativa, parece que esto está en ascenso, ¿no? Mientras Washington niega haber operado en territorio mexicano, el gobierno mexicano sostiene que hay información incompleta, estas contradicciones de las que le hablo, y posibles violaciones a la soberanía nacional, la soberanía que tan llevada y traída en los últimos días están mencionándola. Vamos a analizar este asunto, este caso, vamos a platicar con Oscar Valden, periodista especializado en crimen organizado y seguridad, a quien ustedes conocen perfectamente, amigo también de nuestro espacio. ¿Cómo estás, querido Oscar? Muchas gracias.
4: Hola, Jania, qué gusto saludarte, pues atento está este novelón que no termina.
3: Este novelón, de verdad, en Europa le dirían el culebrón. Oscar, ¿por qué también este caso es tan delicado para la relación México-Estados Unidos y por qué lo volvemos a traer a cuenta una vez que ya han pasado un par de años?
4: Bueno, ocurrieron dos elementos muy importantes en la historia, que en realidad pues comenzó desde prácticamente las primeras operaciones del Mayo Zambada en narcotráfico en México, pero más recientemente, a partir del 25 de julio de 2024, que es el día que el Mayo Zambada aparece en Estados Unidos junto con uno de los hijos de Joaquín El Chapo Guzmán.

Y la historia que más o menos tenemos clara es que el mayor Zambada fue citado con engaños a una finca en el poniente de Culiacán por su ahijado, Joaquín Guzmán, y quien lo había llamado para dirimir un problema político entre el ahora gobernador con licencia, Roberto Chamoya, y el exrector de la Universidad Autónoma de Sinaloa, Héctor Melicio Cuen. Y ahí lo emboscan, se lo llevan a una camioneta que lo lleva a una avioneta manejado por un misterioso piloto, el cual todo mundo sabe que se llama, o se le dicen el Jando, pero al parecer nadie del gobierno mexicano lo sabe, solamente lo sabemos los periodistas. Y entonces el Mayo Zambada aparece en Estados Unidos. Y la pregunta inmediata es, ¿cómo se logró esto? ¿Quién operó esta extracción del Mayo Zambada? Y evidentemente, pues tiene que ser alguien dentro de Estados Unidos, porque suena poco verosímil que una avioneta mexicana pudiera ingresar al espacio de Estados Unidos sin mayores consecuencias y que lo estuvieran esperando agentes que recibieron al Mayo Zambada y a Joaquín Guzmán. Desde entonces la pregunta, Jania, es ¿qué tanto las agencias de Estados Unidos se involucraron en este arresto del Mayo Zambada que México generó la guerra en Sinaloa, un conflicto que contábamos a partir del 9 de septiembre de 2024, que va a cumplir ya 700 días y una oleada de muertes, desapariciones, negocios quebrados y todo lo que conocemos que ha pasado en Sinaloa desde entonces? Bueno, pues dos elementos han ocurrido desde entonces y reventaron, por llamarlo así, hace apenas unos días. Por un lado, el Mayo Zambada aceptó una cadena perpetua a cambio de una atención hospitalaria, es decir, una estancia no en la cárcel, sino en algún hospital o en una cárcel de mediana seguridad donde pueda tener acceso a un servicio médico de primer nivel. Y al mismo tiempo, mientras el Mayo Zambada hace esta petición, que solamente se le podía conceder a cambio de que él se convierta en un testigo cooperante, es decir, que hable de cómo el cártel de Sinaloa prosperó gracias a los pactos con los políticos mexicanos, es que viene una segunda información.

0: comunicación. Mi colega Luis Chaparro, con quien comparto un proyecto llamado Narcopolíticos, publica información de que en un museo abierto al público, administrado por autoridades estadounidenses, se exhibe la avioneta en la que llegó el Mayo Zamba de Estados Unidos, y es una avioneta que el FBI reclama como suya, y que además frente al público despliega que esa avioneta formó parte de un operativo llamado Los Reyes del Aire, Operation Air Kings, en la cual agentes del FBI llevaron hoy operaron que el Mayo Zambada llegara a Estados Unidos. ¿Esto qué significa? Pues dos cosas muy relevantes. Por un lado, que el gobierno de Estados Unidos, a partir de su agencia de investigación de corrupción más relevante, que es el FBI, un brazo del Departamento de Justicia de Estados Unidos, contactó de manera no oficial y escondida del gobierno mexicano a una facción del crimen organizado como los Chapitos para ponerse de acuerdo. Y esto evidentemente es muy grave. Y segundo, que usaron todos los recursos a su alcance para ocultar que violaron el espacio aéreo mexicano para traer al Mayo Zambada o para llevarlo a sus territorios, lo cual viola una gran cantidad de leyes, no solamente de leyes nacionales, sino tratados internacionales. Y esto evidentemente obliga al gobierno mexicano a exigir una explicación. ¿Violaron la soberanía nacional? ¿Por qué lo hicieron? ¿Y si lo habrían hecho con la venia de algún político mexicano? Y en ese gran debate, querida Jania, es donde nos encontramos en este momento.
1: Hay pues muchos elementos en este gran rompecabezas, ¿no, Oscar? Este maravilloso contexto que nos das, que se entiende en la línea de tiempo, lo que pasó, cómo pasó, cuando empezó este asunto. No entendemos por qué después de 2 años el gobierno de Estados Unidos, a través precisamente de esta publicación de nuestro colega Luis Chaparro, pues vemos que el avión en donde fue extraído ya lo tienen como pieza de museo. ¿Por qué ahora? ¿Por qué si lo habían negado, incluso la voz del ex embajador de Estados Unidos en México, Ken Salazar, que no había operación, que no se sabía nada, que no estaban actuando en México? Hoy, pues exhiben, de hecho, el avión, ¿no? A todas luces, como nosotros lo trajimos, ¿y qué? ¿No? De manera muy...
0: Exacto.
1: Pues explícita, vaya, ¿no? Justo cuando se empata con la publicación y difusión del libro de las memorias del ex embajador. ¿Quién sabe qué traerá? Ya hemos medio escarbado cuál es el contenido del libro, ¿no? Si tiene o no tiene que ver el expresidente, si sabían o no sabían que habían operaciones del gobierno de México con narcotraficantes. Y evidentemente, pues, como bien lo dices tú, sale el gobierno de México en respuesta. ¿Qué no lo más importante en este enramado era saber qué pasó y quién tenía esa información? Pues podría haber sido el piloto, que bien aciertas en decir que lo sabemos nosotros y el gobierno de México no lo quiere decir. Al piloto lo tenían, estaba en México, lo capturan, no sabemos si con armas, probablemente sí, y lo regresan a Estados Unidos cuando había buena relación de regresar a todos en paquete. ¿Qué no le tenían que haber preguntado a él? Él era el que tenía la información, el tal Hanu, ¿no, Oscar?
0: Es una cadena de desaciertos, de infortunios, que, Jania, debe preocuparnos como ciudadanos mexicanos, porque nos obliga a hacernos una pregunta. ¿En manos de quién estamos? ¿Quiénes administran la justicia en México? Porque después de lo que pasó el 25 de julio de 2024, la pregunta del gobierno mexicano insistentemente fue ¿quiénes, por qué y cómo realizaron esto? Ahora sabemos, por un lado, que alguien mintió. El ex embajador de México en Estados Unidos, Ken Salazar, había dicho desde un principio que no era cierto que el gobierno de Estados Unidos hubiera participado de ningún modo en la extracción de Mayo Zambada. Esto es, ni en logística, ni en el préstamo o poniendo algún tipo de bien a su disposición. Es decir, que ni siquiera la avioneta era de ellos. Hoy sabemos que sí es cierto. Primera pregunta, ¿el ex embajador mintió o el ex embajador le mintieron y él le contó una historia fabricada al gobierno de México? Pero luego el gobierno de México insistió en preguntarle a Estados Unidos y en pedirle un reporte detallado de cómo se había hecho este operativo, cómo es que había agentes de Estados Unidos, del Departamento de Justicia, del FBI, esperando un avión en Nuevo México que tenía al Mayo Zambada y a Joaquín Guzmán dentro. Y ahora sabemos que una de las piezas más relevantes para conocer esa historia, el piloto, este hombre llamado El Jando, uno de los máximos operadores de confianza en el aire de Iván Archibaldo, el Chapito Mayor, estuvo en manos del gobierno mexicano. Sí. El gobierno mexicano lo recibió de Estados Unidos, permitió que continuara su operación criminal. Aparentemente lo detienen no por un tema de delincuencia organizada, sino por un tema de portación de uso exclusivo de armas de uso del ejército, que por cierto, es siempre la salida fácil de los arrestos en los que le llaman a ciertos policías la operación choriza. Como yo no te puedo, como soy absolutamente ineficiente e ineficaz para probarte un delito como delincuencia organizada, te planto droga, te planto un arma, y así es como justifico poder detenerte. Y lo que sabemos, Jania, es de verdad una locura, que el gobierno mexicano entonces lo detiene por esto y lo regresa a Estados Unidos. Es uno de los 92 trasladados de México hacia Estados Unidos. Es decir, el gobierno mexicano tuvo a la pieza más relevante para entender este rompecabezas, que era la exigencia prácticamente desde el principio del sexenio, y lo dejan ir. Pero hay que pensar esto, Jania, no necesariamente como una estupidez, sino como un posible acto de corrupción, como pensar que si me quedo con esta información, entonces tengo que hacer algo con ella y no quiero actuar. Y esto es concordante con la carpeta de investigación que ha armado la Fiscalía General de la República contra el Mayo Zambada, que se inicia a partir de que Estados Unidos lo tiene en su poder, y es, Jania, una carpeta de investigación del grosor de un cuaderno escolar, comparado con la talla criminal de alguien como el Mayo Zambada, que hoy tiene 78 años y al menos 5 décadas de operación criminal. Y lo que va entendiendo con esta historia es que el gobierno mexicano exige una explicación a Estados Unidos, pero no le quiere explicar a los mexicanos. Hay algo muy turbio en esta historia que todavía no estamos viendo, porque cada uno, cada gobierno, el de Estados Unidos y el de México, está cubriendo sus propias huellas. En el caso de México, cubriendo la narcopolítica. Y en el caso de Estados Unidos, cubriendo una muy posible violación a la soberanía nacional de su vecino del sur. Y en medio de esto, Jania, está la negociación del Tratado de Libre Comercio. Estamos viendo a qué país llega con una posición de fuerza a la mesa de negociación para buscar un acuerdo comercial el más grande y el más ambicioso de América del Norte en los últimos 30 años. Correcto. Esto es una cadena de enredos, de suspicacias, de sospechosismo, de corrupción, que apenas estamos tratando de entender.
1: Estoy platicando con Oscar Balmen sobre este tema. El desaseo de una crisis que puede escalar todavía aún más. No se vayan, pausa y volvemos. Seguimos con el tema.
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0: su visión.
1: Es una contradicción absoluta, Jania, y déjame añadir una otra a tu pregunta. Ayer mismo la presidenta exigió al gobierno de Estados Unidos una especie de cronología para tratar de entender lo que el gobierno mexicano puede haber entendido con un simple interrogatorio al piloto de la avioneta del Mayo Zambada.
0: Pero
1: en el mismo día conocemos, no lo hace, ¿no? Y en el mismo día conocemos que la Secretaría de Relaciones Exteriores y otros organismos del gobierno mexicano han reservado por 5 años las declaraciones y las comunicaciones entre Rubén Rocha Moya y el senador Insunza con el gobierno de Estados Unidos. Es decir, exigen transparencia al gobierno de Estados Unidos, pero le dan opacidad al pueblo mexicano, a la sociedad mexicana, que hoy, con la destrucción del INAI, tenemos pocas herramientas para poder exigir al gobierno mexicano que nos cuente la verdad, o al menos la versión que de este lado se está contando. Yo creo que todos estos elementos, al menos a mí, me hacen sospechar de que no se trata de buscar una verdad, se trata de construir una versión de lo que sucedió. Y el gobierno mexicano está buscando una versión en el que salga lo más avante posible sin que le reclamen que está protegiendo narcopolíticos. Pero estos errores, Jania, ya no pueden ser considerados únicamente omisiones o equivocaciones de buena fe. El hecho de que se haya entregado al piloto a Estados Unidos sin haberle hecho un interrogatorio, sin haber hecho una investigación alrededor, es que no hay voluntad de conocer la verdad. Lo que hay es una voluntad de decir que, antes que otra cosa, hay que defender la soberanía nacional. Y mi pregunta es, ¿con qué se come la soberanía nacional en la Sierra de Guerrero? ¿Con qué se bebe la soberanía nacional en la frontera chica de Tamaulipas? ¿O en los pueblos aledaños a Culiacán? ¿Cómo la disfruta la gente? ¿De qué sirve la soberanía nacional frente a un gobierno nacional del país vecino como Estados Unidos cuando no hay soberanía en Sonora, no hay soberanía en Michoacán, donde en un tercio, de acuerdo con los informes más conocidos de organismos internacionales, el gobierno no es el que manda, no es el que tiene el control del territorio ni de la población, sino es el crimen organizado? Yo creo que esa es la pregunta. ¿Qué se está tapando con estas con esas corrupciones, con estas omisiones? Porque, por lo visto, de verdad, no hay voluntad de entender lo que pasó. Es mucho más sencillo para el gobierno mexicano clamar violación de soberanía que aplicar aquí a los narcopolíticos y al crimen organizado la ley. Porque de otro modo no se puede entender cómo es que la Fiscalía General de la República ha hecho un trabajo tan desastroso en una carpeta, un expediente que debería ser prioridad para nosotros. ¿Qué pasó con el Mayo Zambada? ¿Quién lo traicionó? ¿Quién lo llevó? ¿Y cómo, ante esa situación, pudimos habernos blindado como país? Sí. Pero hoy tenemos la guerra en Sinaloa, llegando a 700 días de violencia, y las respuestas son cada vez más confusas. A alguien le conviene este caos.
0: Hablando de caos y de las versiones y de las líneas de tiempo, déjame hacer una comparación. ¿Te acuerdas cuando salió, en aquel entonces era procurador, Murillo Karam, con una línea de tiempo con relación a los jóvenes de Ayotzinapa, los supuestos estudiantes? Hoy el ex procurador está en la cárcel. No les gustó, a nadie le gustó esa línea de tiempo, la verdad histórica, ¿te acuerdas? ¿No estamos ante un caso similar? Construyendo una línea de tiempo, construyendo una verdad histórica que no empata, que no hay una cronología que empate con lo que dicen las autoridades y lo que ocurrió realmente, Oscar.
1: Sí, creo que no diría que es muy mexicano, diría que es muy propio de países con instituciones débiles y con una corrupción bastante infiltrada, en que cuando no se puede resolver o no se quiere resolver un caso en el cual se involucran personajes de altísimo nivel, en el caso de Ayotzinapa, por ejemplo, militares de alto rango, pero en muchos otros, lo que se tiene a publicar son verdades históricas. Se manosean tanto los expedientes y se cometen tantos errores, entre comillas, que entonces es imposible llegar a la verdad. Y creo que es una manera en la cual el gobierno mexicano puede, a través de muchos gobiernos, a través de muchos sexenios, muchos presidentes, muchas administraciones, enlodar tanto que simplemente es imposible conocer la verdad. Y esto lo sabemos desde casos como el de Acteal, hasta casos como el del Mayo Zambada, y podemos repasar una gran cantidad de casos, el de Ayotzinapa, el de la masacre en Allende, Coahuila, el caso, por ejemplo, de las autodefensas en Michoacán. Es decir, el trabajo no está hecho para aclarar, está hecho para enlodar. Y creo que es momento ya de que ojalá hubiera un movimiento civil, un despertar de la sociedad mexicana que exigiera que este tipo de prácticas se dejaran de ser, porque no nos lleva a ninguna verdad, insisto, nos lleva a versiones, y de ahí no podemos construir nada, y sobre esas versiones descansan y no descansan nuestros muertos, nuestros desaparecidos, nuestros empresarios que pierden todo el tiempo sus inversiones porque no llega la seguridad y la paz a lugares como Culiacán, como Morelia, como Ciudad Victoria, como muchas otras ciudades muy lastimadas por la violencia en este país. Creo que yo no diría que se trata de un accidente. Se trata, déjame decirlo en términos criminales, de un modus operandi, pero del gobierno.
0: Qué fuerte declaración, Oscar. Con esa nos quedamos. Es el modus operandi. Perdidos entre declaraciones, entre narrativa, entre cada quien su verdad, vivimos en la era de la posverdad y de las mentiras, cuando deberíamos estar preocupados precisamente en los feminicidios, en los desaparecidos, en los niños que se llevan para cooptarlos y que sean halcones y convertirlos en sicarios. Estamos perdidos en quién mintió, quién se lo llevó, en lugar de encontrar la solución al México roto, al México que está sufriendo hoy. Vivimos en este modus operandi de las autoridades, nos dices. Con esta reflexión nos quedamos. Oscar, ¿en dónde te leemos? ¿En dónde te escribimos? ¿En dónde consultamos? ¿En dónde aprendemos de tus investigaciones? Porque también me parece que hoy, ante la falta de instituciones y transparencia, quienes tenemos la obligación de contar la verdad somos los periodistas.
1: Muchas gracias, querida Jania. Mira, nos encontramos en ADN 40 todos los martes a las 8:30, más o menos, con Ricardo Rafael en Arras de Tierra, y me pueden leer en Milenio, encontrar en MBS Noticias, en La Saga, y en mi cuenta de X o Twitter, @OscarBal.
0: Y también con nuestro querido Luis Cárdenas en Nación Criminal.
1: Nación Criminal, y en un podcast llamado Territorio Rojo. Ahí estamos todos los domingos contando historias sobre narcopolítica.
0: De verdad, muy, muy recomendable la investigación que hace nuestro colega, nuestro querido amigo Oscar. Por favor, acérquense a su podcast y a la difusión que hace él junto con Luis Chaparro. Muchísimas gracias, Oscar. Agradezco de verdad infinitamente tu tiempo. Sé que estás en la brega, en el trabajo, corriendo, así que te dejamos. Muchísimas gracias de nueva cuenta. Que tengas buena tarde.
1: Gracias, Genia. Muy buena tarde. Hasta pronto.
0: Hasta pronto. Es Oscar Valdem. Ya saben en dónde escribirle. Pausa y volvemos.
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0: Gracias por continuar con nosotros. Vámonos al reporte Gol, la crónica de Francia contra Marruecos. Partidazo. Antoine, adelante.
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11: ¿Qué tal, Genia? Vámonos con el reporte porque el Mundial ya entró en su fase más emocionante. Los cuartos de final comenzaron con un auténtico choque de potencias y fue Francia quien dio el primer golpe de autoridad. La selección francesa derrotó 2-0 a Marruecos y aseguró su boleto a las semifinales. Kylian Mbappé volvió a aparecer cuando más lo necesitaba su equipo, abriendo el marcador y liderando un conjunto francés que fue superior durante gran parte del encuentro. Marruecos, la gran revelación del torneo, peleó hasta el final, intentó reaccionar y buscó descontar, pero se encontró con una defensa francesa prácticamente impenetrable. El sueño marroquí termina con una frente en alto, mientras que Francia confirma que sigue siendo una de las máximas candidatas al título. Ahora los franceses esperan rival. Mañana será el turno de otro duelo de alto voltaje cuando España y Bélgica se enfrenten por el segundo boleto a las semifinales. Y el sábado conoceremos a los otros dos invitados cuando Noruega se mira ante Inglaterra y Argentina haga lo propio frente a Suiza. La carrera por levantar la Copa del Mundo entra en su recta decisiva. Y cambiamos de escenario porque el Tour de France también nos regaló emociones. La sexta etapa fue una auténtica prueba de resistencia en alta montaña. El esloveno Tadej Pogačar lanzó un ataque demoledor al ascenso final con ayuda de Isaac del Toro, cruzando la meta en solitario y recuperando el maillot amarillo como líder de la clasificación general. Sin embargo, para México hubo una buena noticia, ya que Isaac del Toro volvió a demostrar que pertenece a la élite del ciclismo mundial con una actuación espectacular. El joven mexicano terminó tercero en una de las etapas más exigentes de toda la competencia, resistiendo el ritmo de los mejores escaladores del planeta y dejando en claro que su nombre ya es protagonista en el Tour de France. Mientras el Mundial define a sus semifinalistas, México también encuentra motivos para soñar sobre la bicicleta. Isaac del Toro sigue escribiendo una historia que inspira y demuestra que el deporte mexicano continúa compitiendo en el más alto nivel. Así vamos al cierre del panorama deportivo de este día. Mundial vibrante, Tour de France al rojo vivo y lo mejor todavía está por venir. Para Informe 24, Antoine González.
0: Muchas gracias, Antoine. Y de las canchas, vámonos a la paseadera, a la viajadera, a la grilla de la la grilla del turismo. Kilómetro cero, las cifras. Adelante, Edgar.
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13: Hola, hola, pues empiezan a salir las cifras que ha dejado el Mundial, que ha estado intensísimo y aún las pantallas siguen encendidas y en algunos restaurantes se siguen transmitiendo los partidos ya que entramos a la fase de cuartos de final y empiezan a surgir los semifinalistas, como es el caso de Francia, que ya está, es uno de los primeros que ya está en la lista, así que toda la comunidad francesa que hay en México, en todo México, pues saldrá a los restaurantes y seguirá generando. Bueno, el turismo tuvo una derrama en general de 70 mil millones de pesos, lo cual es muy bueno. ¿Cómo estuvo la distribución de esa derrama? 45 mil millones de pesos en la Ciudad de México, 13 mil millones en Monterrey y 10 mil millones en Guadalajara. Extraño, la verdad, yo hubiera pensado que Guadalajara es mucho más grande, mucho más de consumo que Monterrey. Pero bueno, así se comportó. El total fueron 13 partidos en México. Pocos, la verdad, muy pocos. Nos dieron pues algo de lo que quedó, ¿no? Y resultó ser una sede mucho más importante, mucho más fiestera, más conectada al fútbol, claro, mucho más conectada al fútbol que Estados Unidos y Canadá, por lógica, por historia y por lo que sea, que hay que decir que no es el tercer mundial en México, es el cuarto mundial en México y de eso se ha hablado poco. Fíjense, 70, 86 y 2026, pero me comentaban que en el 71 fue también sede del Mundial Femenil, y hay que tomarlo en cuenta. Claro, es otra sección, la masculina y la femenina, pero al final de cuentas es un Mundial también. Bueno, 13 partidos nos dejaron eso, 13 partidos, y la esperanza de la Secretaría de Turismo es que los turistas que llegaran a México pues se desparramaran por el país. Dijeron, pues ya estoy en México, vamos a Oaxaca, vamos a Puebla, vamos a Guanajuato, vamos a Acapulco. vamos a donde sea, pero vamos a disfrutar México. Pues resulta que el que capitalizó muy bien fue Cancún. 95% de ocupación. 95% de ocupación. ¿Cuándo tendremos las cifras totales? Pues cuando caiga el último gol, que eso será el 19 de julio. ¿A quién le votan? ¿Por quién van? ¿Con quién están? Muchos dicen que la final será Argentina-Francia. Yo pienso que no. Yo pienso que Argentina no llega. Francia quizá. Vamos a ver. Bueno, esta derrama económica representa ahorita, en estadística, más o menos entre el 0.2% y el 0.6% del PIB. Hay que contrastarlo. Si esa era la idea que tenía la Secretaría de Turismo y de Economía, y desde luego que los FanFest fueron una activación total de la economía local. Pues buena idea, la verdad, buena idea, porque ya que se cerró a precios altos los estadios y los alrededores se blindaron, pues no quedaban de otra más que sacar a la gente a la calle, que disfrute al aire libre de su partido y que el gobierno, vía presupuesto, pues pague las pantallas, pague la infraestructura, las bocinas y todo lo que eso significa, partidas especiales que también capitalizó. Bueno, así va el juego de la economía y el juego del fútbol. Yo le dejo hasta aquí mi comentario y nos encontramos el próximo martes partiendo claro de Kilómetro Cero. Yo soy Edgar Fernando Cruz y me pueden leer en Novedades, en la revista Guinda y en el diario En Cambio de Quintana Roo. Hasta la próxima y buenas tardes.
0: ¿Qué les parece si hablamos un poquito de cultura y de espectáculos? Murió Ella Laboriel y Bonnie Tyler. Claudia, tú tienes la historia. Adelante.
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15: Gracias, Jania. Noticias de última hora. Este día se dio a conocer que el mundo de la música despide a dos grandes voces que marcaron época, tanto en el escenario nacional como en el internacional. Lamentamos los fallecimientos de la pionera del rock mexicano, Ella Laboriel, y de la superestrella galesa, Bonnie Tyler. Mulata gogo, mulata gogo. Iniciamos en México. A los 81 años de edad falleció Ella Laboriel, una de las figuras más completas del entretenimiento en nuestro país. Ella fue una auténtica pionera del rock and roll en la década de los 60. Comenzó su carrera en el trío Las Yolis y rápidamente destacó por su potente voz y carisma, abriendo camino a las mujeres en un género que apenas nacía en México. Además de la música, consolidó una sólida trayectoria en el cine y la televisión nacional. Su deceso ocurrió en la casa del actor en la Ciudad de México, tras enfrentar complicaciones respiratorias derivadas de una batalla de años contra una enfermedad pulmonar obstructiva crónica. Descanse en paz, Ella Laboriel. En el ámbito internacional, la música global sufre la pérdida de la legendaria cantante galesa Bonnie Tyler, quien falleció a los 75 años de edad. Poseedora de una de las voces rasgadas más reconocibles de la historia, Tyler alcanzó el estrellato mundial en los años 80. Su obra cumbre, Eclipse Total al Corazón, se convirtió en un himno intergeneracional, vendiendo millones de copias y liderando las listas de popularidad en todo el planeta. Fuentes cercanas confirmaron que el deceso ocurrió de forma inesperada en el hospital de Portugal, donde la intérprete se encontraba internada debido a complicaciones médicas surgidas tras una intervención quirúrgica reciente. Descanse en paz, Bonnie Tyler. Jania, esto es todo en Tercera Llamada. Yo me despido y hasta

0: Gracias, gracias, Claudia. Se van los creadores de una época, de toda una época. Ni modo, el tiempo avanza y no perdona. Muchas gracias, Claudia. Tercera llamada, tercera. Hacemos una pausa y regreso de inmediato. No se vayan, yo soy Jenny Novell, volvemos.
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0: Al mando de este barco, Tatiana Flores, Emanuel González, gracias al staff de Audiorama, Claudia García Barrientos también, pero sobre todo de todas las cosas, gracias a ustedes por estar ahí del otro lado de esta cajita mágica y maravillosa que llamamos la radio. Nos despedimos con esta canción dedicada a la selección de Francia, una clásica francesa, es Yves Montand, Las Hojas Muertas. Sí.

Con este pretexto hemos ido escuchando la música del mundo. Qué chulada, ¿no? Nos vemos, los espero al ratito. Y si no, mañana nos escuchamos de nueva cuenta por aquí. Yo soy Genia Nobel. Adiós.

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